0: un evento de día, no sé qué será, pero era un mundo de gente. Y entre los camiones que se paran en segunda, en tercera fila, el bye bye ya llegó. Bye bye, no vi tu saludo. No, saluda. Eso, te estaba extrañando. Ya lloraba. Ya tenía una corona de lágrimas, pero bueno, ya se le quitaron. Y además estamos muy contentos porque tenemos mucha información. Denle paz a Galilea Montijo, por favor, y Dana y Belinda, presumiendo ya su nueva canción, juntas. O sea que sí creo que hubo distanciamiento con Kenia Os. Algo hay ahí raro. Y tenemos aquí la belleza de Marcela Flores, la más guapa coordinadora, RP, y sobre todo aunque les duela a todas, de modo, hay unas tan feas y como personas peores. Hola, Marce.
1: Hola, Fabián. El día que me conozcan van a decir, no. Yo ya pensé que era una belleza.
0: Pues
1: que
0: eres
1: es
0: muy guapa, eres muy guapa, muy atractiva.
1: Muchas lo gracias, han dicho
0: mucha gente, y yo no digo mentiras, que eres muy guapa.
1: Muchas gracias.
0: Y sobre
1: gracias,
0: todo,
1: Fabián.
0: Eres un RP muy exitosa. Y hay la gente que se va por su camino, como te deben de extrañar, y sabes a quién me refiero. Pero
1: muchas
0: bueno,
1: gracias,
0: ¿cómo
1: Fabián.
0: Estás, Fabián Polanco, el mejor crítico de cine? ¿Cómo te va?
2: Muy bien, Fabián, buenas tardes. Hola, Marce, ¿cómo estás?
0: Y venimos muy
2: Fabián,
0: nutrida bienvenido. La cartelera cinematográfica. Este fin de semana tenemos datos también de cómo le fue la película de Mauricio Ockman y Aileen Derbez.
2: Así es, les fue muy bien. No es una sorpresa porque ya he sabido de las películas anteriores en las que han participado que tienen mucho éxito.
0: Pero te voy a decir que también es que son muy inteligentes los dos. Creo que Aileen tiene que ver en la producción, si no me equivoco.
2: Sí.
0: Te voy a decir que hicieron una campaña de publicidad estratégicamente de aplauso y de pie,
1: sí.
0: Porque
1: sí.
0: Se jugó mucho, gusta mucho la pareja, gusta mucho, no sé por qué la gente somos tan metiches, y todo el público quiere que estén juntos, que se logre a lo mejor, no sé, todo puede suceder, quién sabe a qué hora, cómo, pero a lo mejor, pero esa enorme publicidad que se hicieron les favoreció al mismo.
2: Hasta estuvo involucrado Eugenio Derbez en la
1: campaña. Y esta, precisamente Aislinn le aprendió muy bien a su papá esa publicidad que bien la maneja Eugenio Derbez, que ya ni siquiera dependen de los medios, sino de todas las redes sociales.
0: Así es, y aparte se involucró Eugenio Derbez,
1: sí.
0: O sea que yo creo que fue todo
1: de
0: un
1: aplauso.
0: Boom, y la gente quería, como los quiere ver juntos, dije, no nos perdemos la película.
2: Así es.
0: A ver, nada más dinos, nada más de eso ahorita, a grosso modo, ¿cómo le fue a la película?
2: Pues tuvo, la película se llama Hasta el fin del mundo. Hasta el fin del mundo, y pues es una película, una coproducción México-España. Aislinn estuvo involucrada como productora ejecutiva de la misma.
0: Nada
2: y pues tonto. Y pues aquí en México tuvo muy buena recepción. Se estrenó, bueno, está ocupando el top 5, está dentro del top 5 de la taquilla nacional, y pues de hecho a nivel mundial se habla que recaudó más de 1.1 millones de dólares.
0: Ah, mira.
1: O sea que estuvo mejor la estrategia publicitaria que la propia película, ¿no?
2: Así es. Y la película es interesante.
0: ¿Cuánto a nivel internacional?
2: A nivel mundial, más de 1.1 millones de dólares.
0: Que claro, para ser mexicana es mucho dinero.
2: Sí, para ser
0: porque
2: mexicana,
0: todas
2: para
0: las
2: ser
0: demás, que 80 millones, que 300 millones juntan. Pero eso para hacer una producción mexicana, súper
1: sí, claro.
0: Bien.
2: Y aquí en México recaudó 19 millones 427,524 pesos, recaudando más de 226,200 espectadores en sus primeros días de estreno, que es lo que la colocó en los primeros 5 lugares de la taquilla, y poco después, ya a partir de la segunda semana en adelante, recaudó 36.19 millones de pesos, y es el estreno en México hasta el 23 de julio, con más de, bueno, se estrenó en más de 1,200 salas a nivel nacional.
1: Que hay que recordar que estas cifras también hay que quitarle la inversión, ¿no? ¿Estás de acuerdo? Porque hacer una película
0: no se gana
1: mucho dinero, o sea.
0: No. Pero te voy a decir
1: que recuperan su inversión.
0: Sí, recuperaron su dinero.
1: Recuperan
0: hay películas que se tardan un friego
1: mucho
0: para
1: tiempo,
0: recuperar la inversión.
1: Sí, claro.
0: Y esta, yo creo que costó mucho menos.
2: Es lo que te decía, costó menos y ganaron más.
0: Ojo de buen cubero, fue una producción muy cara.
2: Es que sabes cuál es el asunto, y yo creo que es lo que hacen ellos. Trabajan de tal manera que lo barato se vea caro, ¿sí me entiendes? Tú puedes hacer una producción súper bien cuidada, súper bien presentada,

0: Que los dos son guapos, los dos son talentosos, cada uno. Fíjate que Aileen,
1: Ahora
0: creo
1: está
0: que,
1: muy guapa, ¿eh?
0: no, y encontró su nido dentro del cine.
1: Sí.
0: Porque todo el mundo pensó que iba a ser telenovela. No, ella se abocó al cine. Yo creo que eso
1: Y de hecho
0: fue
1: fue
0: por su
1: influencia
0: papá.
1: de yo
0: ¿Del
1: creo que
0: papá?
1: también fue tanto del papá como de Mauricio, porque Mauricio también de plano ya dejó la televisión
0: Hace
1: a un
0: mucho.
1: lado desde hace mucho y se enfocó en el
2: Y es muy
1: cine
2: exitoso en el
1: y
2: cine.
1: justo lo que comentábamos hace un momento, las películas que ha hecho son baratas, no mal hechas, sino baratas en cuanto a producción y se ven muy caras. Es un
0: Y
1: cine que
0: muy,
1: te gusta
0: y
1: ver,
0: han sido
1: que han sido
0: exitosas.
1: exitosas.
0: Porque la última intervención de Mauricio Ockman fue cuando hizo La vida del Chema, este
1: Ah,
0: narcotraficante muy
1: sí.
0: fan, que dijo, ya no quiero hacer, porque no tengo ganas de hacer ídolos a gente que ha hecho tanto daño. Y fue
1: Ajá.
0: convicción personal y renunció a la serie. Ahí en Telemundo creo que hizo la primera temporada,
1: Hizo una
0: la
1: temporada, creo
0: segunda,
1: que dos
0: no sé si
1: temporadas
0: hizo
1: nada
0: dos, tres,
1: más.
0: pero ya no quiso.
2: Es que fíjate que Mauricio tiene terapia doble A por la situación que en un pasado vivió él
0: Sí,
2: con
0: claro,
2: adicciones.
0: alcohol y drogas.
2: Entonces, el mantenerse ahorita
0: Sobrio.
2: sobrio, lo que tú decías, Fabián, su paz y su tranquilidad y los valores que ya
0: No es
2: tiene, no los
0: negociable.
2: puede perder porque entonces vendría una recaída.
0: Yo
2: Así
0: esa
2: es.
0: frase la descubrí y mi paz no es negociable, mi paz ni seguridad interna, no tiene precio,
1: Y te
0: la
1: digo, y
0: verdad.
1: sus producciones de cine son muy buenas. Hay una comedia que pasan mucho en televisión de paga, la de Hazlo como hombre. Es muy divertida y es se ve cara, pero repito, es muy económica. Y es padre, es un cine. Él sabe hacer buen cine,
0: Le va
1: entonces
0: bien, le
1: le
0: ha
1: va
0: ido bien.
1: bien.
0: Le han tocado buenos
1: Le ha
0: proyectos.
1: tocado buenos
0: Y la verdad
1: proyectos.
0: que Mauricio Ockman es galán, está muy galán, es buen actor y tiene ángel. El público lo quiere. Tan lo quiere que toda esta campaña que hicieron estratégicamente muy bien para los dos, les
1: ¿Les
0: funcionó.
1: funcionó?
0: Vámonos con las redes y con toda la.
2: Sí, los teléfonos en cabina es el 55-52-56-90-67 por Facebook en Informe 24 Nacional, por el dispositivo Alexa, buenísima 1530, por Internet en Radiorama BM y por la gratuita de Audiorama Comunicaciones. Y en Instagram estamos en la tijera-bajo.
0: Me parece muy bien. Y síganos en nuestro Instagram porque tenemos información minuto a minuto que los bambanes son los encargados de subir todo y están muy activitos en redes sociales. Ya tenemos casi 4 millones de visualizaciones. Cada mes estamos subiendo más porque nos volvemos tendencia. Somos ya gente. Nuestro medio está alimentando a otras fuentes de información, que eso es bueno. Ayer me comentaba eso, el ridículo del bambán. Espero que sea cierto, si no le agarro a sopilotazos. Que bueno, ahorita le digo San Bambán, que el lunes vine a resolver el problema que yo traía. A esos días no sabía el fin de semana tan catastrófico que me esperaba. Pero bueno, tenemos eso. Y antes de que vayamos con el cine, nada más quiero decir, con todo respeto, si hay que dejar ya a Galilea Montijo, mira, primero porque no hablaba. Segundo, que porque se escondía, que si esto, que si el otro. Ya la quieren terminar con el novio y están más felices y más juntos que nunca, de verdad. Que Galilea, ¿cómo ha tenido que batallar con campañas muy negras? De los últimos años, la más vapuleada, siendo la conductora estrella en Televisa, ha sido Galilea. Que si el libro de fulana, que si sacaron de esto, que si por Inés Gómez Montt, que si su divorcio, que si por andar con un colágeno, que tampoco es tan colágeno, porque así chavo, chavo no está.
2: No, pero aparte de eso, lo mejor de todo, pueden decir que es mucho más joven que Galilea, pero los ves juntos y se ven igual.
0: Igualito,
2: O
0: no, se ve más
2: sea,
0: fregado el que ella.
2: entonces, ¿qué fortuna ser
0: Y
2: Galilea
0: luego,
2: Montijo?
0: otro escándalo que si lo mantienen. ¿Cuál es el problema? Es el dinero de Galilea. Ha
2: Quiere y
0: ganado
2: puede.
0: mucho. Si eso lo hace, pues qué bueno. Y si no, yo creo que el chavo ha demostrado su talento. Es buen coach de gimnasio, de fitness. Aparte sacó sus productos ya. Con ayuda o sin ayuda de Galilea, trabaja. Y eso es importante, que están mucho tiempo juntos. Pues qué bueno. Yo creo que qué les importa. Ahora, ya sacó el podcast donde está aclarando qué fue lo que pasó, está reconociendo que fue un error. Ahora, no, es que el cirujano, ¿por qué no lo menciona? ¿Y por qué no lo quema? ¿Para que no vayamos a los demás? O sea, no embona ningún chile.
2: O sea, ahora sí que ella tendrá sus razones, pero lo más importante de ese podcast, Fabián, y que hay que reconocerle a
0: A
2: Galilea,
0: Galilea.
2: una, la pasó muy mal. porque como lo dijo la doctora, no fue

0: cualquier cosa.
1: Claro.
0: Pero algo que hay que reconocerle a Galilea es que con todo y eso y a lo que se exponía a salir a las cámaras y a lo que se expuso, ni un día dejó de ir a trabajar.
1: Ni uno.
0: Y como dice ella, a veces hasta por quedar ronca, te regresan a tu casa.
1: Así
0: Sin
1: es.
0: Embargo, ella cumplió con su trabajo.
1: Sacó la casta.
0: No se alejó, no dejó de ir a trabajar,
1: aunque
0: no
1: se
0: dejó de
1: sintiera pésima.
0: Y ella se sintió muy mal y emocionalmente estaba muy mal, ¿no?
1: Claro.
0: Afortunadamente encontró la doctora, su doctora a nivel internacional, encontró una colega en España, donde por eso cuando regresó a la Casa de los Famosos, regresando recién de España, la vimos muy mejorada.
1: Mucho.
0: Dijimos, ya está guapísima, porque el tratamiento que le mandó
1: le
0: resultó.
1: Está acomodando, porque fue casi una parálisis, fue una parálisis facial, se le fue de lado la boca. Ahora, caray, eso puede suceder en cualquier praxis de un doctor. No es que sea malo el doctor, a lo mejor te tocó un piquetito en un nervio que no era el correcto y ahí estuvo
2: y ahí ya,
1: el
2: ahí ya
1: descuido.
2: se llena
1: Yo
2: todo.
1: creo que la doctora le había dicho, su doctora acá en México, no es prudente que te lo hagas. Galilea no avisó y se lo hizo. Yo creo que esto le va a servir para que de hoy en adelante aguas con eso. Mira, yo te voy a decir algo y nadie se dio cuenta. Yo sé como, ya estaba en el chismorreo. No sé si estábamos, no, todavía entrábamos a radio. Me hizo un tratamiento que y me tocó un nervio de un ojo, y un ojo de plano se me cerró. Esto lo tenía hinchado para abajo. Me tardé 3 meses en que se fuera acomodando, y gracias a Luis Villanueva, que fui con él, él me contrarrestó lo que me habían puesto, pero no fue de la noche a la mañana. Fue cuando empecé a usar lentes que yo no uso para ver, para yo disimular, pero nunca falté a trabajar. Pero anímicamente estaba yo espantado, porque de verdad sentía el ojo súper cerrado. O sea, de por sí yo los tengo medio tristes, y se me bajó más. Entonces estaba yo, o sea que es cuestión de suerte, es un albur. También es que en qué manos te pones.
0: En este caso, Galilea sí se puso en manos de un especialista porque checó que fuera cirujano plástico, revisó que estuviera, pero digo,
1: hay
0: errores humanos que muchas veces, Fabián, no es error, el cuerpo reacciona de otra manera donde los médicos no esperan.
1: Exacto.
0: Esa reacción del cuerpo, ¿no? Lo único que sí, en esa entrevista, lo que mencionó la doctora y me llamó la atención fue que el doctor pues como que la dejó sola en ese proceso, ¿no? O sea, no fue de la mano, más bien quien la agarró de la mano a esta
1: edad
0: fue su doctora. Que ella no es cirujana, y yo creo que también Galilea, por gratitud a su doctora, porque todo mundo decía que había sido la doctora,
1: sí,
0: y por gratitud ha de haber dicho, vamos a zafarte de este rollo, porque tú no te lo mereces. Es por eso de que Galilea hace este podcast diciendo y explicando que ella no fue, que al contrario, fue ella quien la agarró de la mano. Y como bien dices tú, imagínate, Galilea, en la parte emocional,
1: no,
0: preocupada.
1: Es terrible.
0: De decir, ya se me acabó la carrera, ya no voy a hacer televisión. Y más allá de todo eso, ¿qué va a resultar con mi salud? Y luego aguantar las críticas de la gente. Y como dices tú, ya ahorita ya está bien, o sea, está contenta ya Galilea. Una gran lección, claro que sí, tan es así que dice... Yo sola, nadie me mandó, yo lo decidí,
1: claro.
0: yo tengo toda la responsabilidad.
1: ¿Qué valor? Exacto.
0: Y que ahorita otra vez vuelvo otra vuelta, ¿no? O sea, porque lo dices, porque lo dices, si no lo dices, porque no lo dices. O sea,
2: claro,
0: nada les embona.
2: No, que son situaciones de arriesgue y que son muy, muy, muy delicadas. Entonces, pues sí vale mucho la pena justo fijarse con quién, cómo y qué es lo que te van a hacer. De hecho, ahorita dentro de los estrenos que traemos de cine para esta semana, hay una película sobre ese tema.
0: Sí, ahora, justo. ¿Sabes qué, Fabián? Que cuando tú vas con un cirujano plástico, hasta con un dentista, algo que no sea invasivo, con doctores especializados te hacen firmar una responsiva.
1: Claro.
0: ¿Por qué? Porque pueden ser los mejores médicos, pero no sabes cómo vaya a reaccionar el cuerpo.
1: Es que cada cuerpo es total y absolutamente diferente. Como me dice Luis, y es cierto, yo siempre lo he dicho, tu físico es único e irrepetible. Entonces, cada quien reacciona. Es como con los medicamentos. Hay medicamento que te cae mal, medicamento que te cae bien. O sea, tiene un abanico de probabilidades. Siempre. Es más, cuando te vas a operar de cualquier cosa, no hablo de cirugías estéticas, hablo de cualquier... Es un riesgo, es un arriesgue, porque el doctor no te puede garantizar al 100 que sea un éxito.
2: Si vas a quedar o no. De hecho, a mí me pasó una, que no la voy a contar, pero a mí me tocó una experiencia justo en ese sentido de una persona que me preguntó, de un médico que me tocó de hace algún tiempo, lo recomendé y éjele que termina mal la persona que me pidió recomendación. Y a partir de ese momento yo aprendí que en la vida, aunque sea dentista, aunque sea lo que sea, yo no sé. Yo, ay, no, ¿qué conoces? No. No, porque para colmo, la otra persona se enojó conmigo y me responsabilizó a mí.
0: No,
2: que por mi culpa le había pasado lo feo. Sí, Entonces, a partir de ese momento, yo juré que nunca en la vida...
0: Ibas a volver, claro.
2: Aunque sea para curar un chorro, Marcio, te lo juro. Sí, claro. Pero nada, nada, nada.
0: Pues bueno, yo, Galilea, le reconozco, le aplaudo el valor que tuvo.
1: Bravo,
0: es una guerrera, porque no solamente estaba preocupada por su salud, por su trabajo, y por todas las críticas que ha recibido, y ningún... Nada les embona.
1: Nada.
0: Si lo dice porque lo dice,
1: habló.
0: Si no les embona.
1: Ahorita porque habló, y ahora porque oculta el nombre del doctor, y ahora porque esto, y es que no sé qué, y que la vieja quedó peor, y que si, bueno, de verdad, qué poco empáticos somos, y la mayoría de los comentarios también vienen de muchas mujeres, que eso da mucho más coraje, porque no se vale.
0: No, y como dice Galilea, muchos cirujanos, y habla de una cirujana, no sé a quién se refiere, que salieron a hablar de lo que le habían hecho a Galilea cuando no tenían ni la menor idea que había sido, ¿no?
1: Exacto.
0: Hubo quienes hasta dijeron que la operación que se había hecho, que se había jalado la piel, cuando en realidad no había sido eso. Ella sí, efectivamente, desde el día uno dijo que ella quería y que se había hecho algo para que le jalaran un poquito la ceja y verse más fresca. Pero era realmente una operación mínima, ¿no? Pero siempre los doctores dicen, por muy mínima que sea, existe un riesgo.
1: Hasta un piquetito es un riesgo.
0: Y a Gali, desafortunadamente, pues le tocó, pero sí hay muchas cosas que reconocerle a Gali.
1: Yo tengo ganas, y tú sabes que Gali es muy amiga mía, porque
0: claro.
1: Te consta. Que el día que me la encuentre, tengo ganas de abrazarla.
0: Claro.
1: O sea, con mucho cariño, porque no se vale que las críticas hayan sido tan crueles. Vámonos a corte comercial, teléfonos en cabina.
0: Es el 55-52-56-90-67.
1: Y cuando regresemos, tenemos una sección muy favorita del público, que es todo lo que son los estrenos de cine de esta semana con Fabián Polanco. Vámonos a corte, regresamos a La Tijera. ¡Ah, qué bárbaros!

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1: México y Perú restablecen relaciones diplomáticas. En un hecho no previsto, el gobierno de Keiko Fujimori ha restablecido toda comunicación con el gobierno mexicano y los embajadores regresarán a sus posiciones luego de que se aceptó un salvoconducto de la exsecretaria de gobierno del entonces presidente Pedro Castillo. Termina la época de Gustavo Petro y en Colombia ya cambian de presidente. Abelardo de la Espriella se convertirá en el presidente constitucional de Colombia, dando un giro importantísimo a la política en ese país. Ahora será de derecha. México estará presente a través del envío de la subsecretaria de Relaciones Exteriores en representación de la presidenta de México, Claudia Sheinbaum. La Federación Mexicana de Fútbol, que dirige Mikel Arriola, ha expresado todo su apoyo a Gianni Infantino, el presidente de la Federación Internacional de Fútbol Asociación, la FIFA, luego de los escándalos generados por su propuesta para privatizar el fútbol y que ha sido condenado por el Balompié Europeo.
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0: Estamos escuchando a Edén Muñoz y Alejandro Sanz, una canción que acaban de estrenar que se llama Yo Era Poesía. Y son talentosísimos, y Alejandro todo lo que toca lo convierte en éxito. Todo lo que canta Alejandro Sanz, cuando lo quiere cantar cualquier otro cantante, es bien difícil, porque la tesitura de Alejandro Sanz tiene unos alcances muy extraños. Y no son fáciles las canciones de Alejandro Sanz. Por eso muy poca gente se atreve a cantar los temas de él. Uh-huh. Digo, muchos le graban, claro, pero cantar no está fácil, porque Alejandro Sanz tiene un algo muy especial y muy peculiar.
1: Okay.
0: Pero bueno, vámonos con Fabián Polanco, que ya empezó el cine, por supuesto, acá en La Tijera.
2: Creo que sí, pues tenemos nuestro primer estreno para este fin de semana. Es una película protagonizada por Hugh Jackman, nada más, una estrella y galán, y aparte taquilla súper segura en este fin de semana. La película se llama La Muerte de Robin Hood. Es una película estadounidense de drama y suspenso, dirigida por Michael Sarnowski. Clasificación B15, dura 2 horas, no vas a estarte ahí tantas horas en la sala. Y pues la película ofrece una visión diferente, más oscura y realista, Marce, de lo que es de lo que era el legendario arquero de Robin Hood. Ahora nos presentan a este personaje de aventuras que conocíamos en las películas, que era el que robaba a los ricos
1: para dárselo a los pobres.
2: Pues aquí nos presentan un Robin Hood pues envejecido, marcado por los crímenes y la violencia de su pasado, y que emprende un difícil camino en busca de la redención, como nunca antes lo habíamos visto. La película tiene una propuesta visual muy cuidada, la cual se ve reflejada en la fotografía, además de que tiene un diseño de vestuario muy interesante. Y la película, fíjate que se estrenó en el pasado Festival de Cine de Sydney, el 12 de junio pasado, y la película le fue muy, muy bien. Vale muchísimo la pena ir y ver La Muerte de Robin Hood, en un drama de suspenso que se estrenó ya desde el día de ayer en varios cines de
1: Ya a mí me hubiera gustado quedarme con ese recuerdo de Robin Hood, ¿eh?
2: Sí, ¿verdad? Pero sí, es una propuesta diferente. Sí. Nos presentan pues como que al Robin Hood más humano y más real, porque pues al final de cuentas sí era como que un héroe para muchos, pero no dejemos de recordar que era un ladrón.
1: Exacto.
2: Era un vulgar ladrón.
1: Pero era un buen ladrón.
2: Exactamente, que robaba a los ricos
1: para dárselo a los pobres. Sí,
2: claro. Oye, y luego, hablando justo de lo que mencionábamos ahorita de Galilea Montijo, se estrenó una película australiana de terror sobrenatural llamada Insaciable. Esa es una película de terror, como ya lo mencioné, dura 1 hora con 52 minutos.
1: ¿Y por qué relacionas el terror con Galilea?
2: Por el tema de la película, porque fíjate que si quieres saber hacia qué punto pueden llegar por los estándares de belleza, pues tienen que ver esta película de horror corporal, que combina fantasmas y una crítica directa a la cultura de la imagen y las redes sociales.
0: ¡Órale!
2: En la trama, narra la historia de un estudiante de medicina de primer año cuya obsesión por adelgazar se hace más intensa después de que se reencuentra con una amiga antigua, y pues ve que la amiga pues está muy guapa y muy bonita. Entonces pues esta chica, por tener la idea de cambiar su apariencia y contestar a una a su gente de alrededor, se une a un extremo programa de transformación y comienza a consumir unas misteriosas pastillas para bajar de peso.
0: Wow, eso qué peligroso, ¿eh?
2: Entonces, a raíz de que toma estas pastillas, se desprenden situaciones sobrenaturales y muy peligrosas, ¿no? En su interior y en su exterior. Entonces, esta película se convierte pues para ella en una amenaza. Ella tiene que zafarse de esta amenaza, pero pues ya empezó a tomar las pastillas estas que son muy muy peligrosas y muy importantes.
0: Que ella no sabía, obviamente.
2: Que ella no sabía de qué estaban hechas.
0: Ese Por eso es el problema. Que es muy peligroso también andar recomendando medicina.
2: Exactamente.
0: No es conveniente.
2: La película estuvo presente en el pasado Festival de Sundance. Fue una de las películas de terror más comentadas y mejor recibidas en ese,
0: es de terror,
2: en ese momento,
0: ¿no?
2: Es de terror psicológico y terror corporal que le llaman. También recibió elogios por abordar temas como la obsesión por la delgadez y la presión por los estándares de belleza y los trastornos de la imagen corporal a través de una perturbadora historia sobrenatural en este sentido. La película también formó parte de un programa que se estrenó aquí en Ciudad de México en varias salas de Cinépolis y Cinemex, que es el Sundance Film Festival, una versión para México, en donde el público mexicano pudo verla antes de este estreno comercial, que fue el día de ayer, y tuvo muy buena recepción.
0: ¿En qué cine? ¿Cómo? ¿Repite el título?
2: La película se llama Insaciable, es una película de terror sobrenatural, escrita y dirigida por Natalie Erika James, que es una reconocida cineasta que se ha caracterizado por crear historias de terror con una fuerte carga psicológica y emocional.
0: ¿La actriz es conocida?
2: No, pero ella es Midori Francis.
0: ¿De qué es?
2: Es una película australiana, es una producción australiana.
0: ¿Se llama Insaciable?
2: Insaciable.
0: Está en todos los cines.
2: En todos los cines, y vale mucho la pena verla, ¿eh? Uh-huh. Vale mucho la pena verla, si te da
0: ¿Qué calificación le vamos a poner a esta
2: película? Pues mira, por cómo manejan el tema y la anécdota y el suspenso y todo esto, vamos a darle un 9. Es una buena película.
0: ¿Te tiene tenso?
2: Te tiene tenso, y aparte, cuando tú te enteras de qué están hechas las pastillas y lo que ocurre al momento de tomarla, dices, no, pues en la vida me voy a estar sometiendo a este tipo de, ¿cómo se llama?, de programas para bajar de peso.
0: No, es que te voy a decir algo. Es un tema muy importante que está manejado acá, obviamente, con mucha fantasía, pero ojo, ¿eh? También, aparte de la cara, ¿cómo se ha muerto gente? En serio, Marcela. Porque no se crean todo lo que sale en internet, Fabián. Porque luego en internet, tocayo, salen muchas cosas y la gente se las cree. Es que no hay pastillas milagro. Uh-uh. No existen dietas milagro. Uh-uh. ¿Saben cuál es la mejor dieta? El aprender a comer bien y taparte la bocota, tiene los bye-bye. Nada más que Toñito no se la tapa porque está abierta a los besitos de él. Esa boquita, ¿cómo trabaja?
1: Fíjate que es tan cierto esto, que esto sí es
0: muy grave
1: y muy real. Por ejemplo, hace un mes mi sobrino tenía un amigo que estaba con mucho sobrepeso y estaba tomando pastillas. Le dijo el doctor, porque estaba con supervisión médica, y le dijo el doctor, es que no puedes tomar. Ahora que fue el mundial, dijo, pues no pasa nada, dos chelitas. Ah, bueno, el muchacho se fue a su casa, pasó a dejar a mi sobrino, se fue a su casa, y en la mañana el muchacho ya no despertó. Un infarto.
0: ¿Cómo? Sí, claro.
1: Entonces digo, no sé si habrá sido por las pastillas, pero a lo que voy, que sí es algo muy delicado, y que claro, aparte de eso, los médicos te dicen y te dan instrucciones que debes de llevar al pie de la letra. Y si te dicen cero alcohol, es cero alcohol. Porque él decía, pues que son dos cervecitas, no es nada. No, pues es que puede perjudicar, porque no sabes de qué manera afectan las pastillas.
2: Sí, claro, y aparte, como comentábamos hace un momento, ¿ves?, fijarse bien, uh-huh, con qué doctor vas, qué es lo que te van a hacer, qué es lo que te van a recetar y todo. Hace muchos años, de esto ya también tiene muchos, muchos años, una actriz que no recuerdo ahorita el nombre, a lo mejor se recuerdan ustedes, falleció justo por estarse haciendo cirugías estéticas. No, era una actriz de la época sesentera, del cine mexicano, no es de nuestra época, pero no recuerdo ahora el nombre. Ahora el nombre. Fue hermana de una actriz conocida, que eran dos hermanas que estaban.
0: Las Pellicer. ¿Pina Pellicer?
2: Creo que era, no era Pina. Pina se suicidó. Creo que era Elvira Quintana, que por ponerse postizos de busto,
0: yo leí una historia, porque por Vázquez Villalobos, uh-huh, Vázquez, y era una actriz muy guapa, guapísima, muy sexy, pero se puso, era en la época que estaban silicones, y guapísima, y se murió bien joven. Es que te voy a decir, lo que es ponerse, pero las dietas, para no cambiar el tema, sí tienen que ser supervisadas por un doctor y respetar. Yo hace menos de un mes, me mandaron un medicamento y mi doctor me preocupaba, haz de cuenta que tengo cara de alcohólico, yo creo. Y me dijo, este medicamento es muy riesgoso, nada más lo tenía que tomar 3 días, que eran 6 pastillas al día. No puedes tomar ni media copa de alcohol, porque puede ser mortal. Le dije, ay, doctor, ¿y que fue yo alcohólico? Me puedo aguantar no 3 días, me puedo aguantar un mes, que llevo más de un mes.
1: Sí.
0: Entonces, no, hay que respetar los cánones, porque acabas de... Y sí. No tomen pastillas, patito, no crean todo lo que sale en internet y en redes, porque termina uno muerto o en el hospital con una enfermedad que irreversible. Bueno, ya vamos con la primera película que se llamó...
2: Esta fue la segunda, esta fue Insaciable, es la segunda. La primera fue La Muerte de Robin Hood con Hugh Jackman, un drama de suspenso y
0: esa aventuras. Se me antoja.
2: Está interesante porque te repito que
0: yo soy fan de Hugh Jackman.
2: Nos presenta a un Robin Hood 100% diferente a lo que hemos visto en otras películas.
0: ¿Cómo se ve en pantalla?
2: Pues es que aquí ya se ve grande porque justo...
0: Pero acuérdate que tuvo una enfermedad,
2: sí,
0: tenía cáncer.
2: Pero justo nos están presentando ya un Robin Hood pues envejecido y marcado pues los crímenes y la violencia que vivió anteriormente.
0: Pero no se me da al traste.
2: Sí, porque pues te repito que ya... Oye. Es un Robin Hood que está ya
0: cacalastre.
2: Acabado, ya derrotado, y que está intenta regresar para encontrar el perdón y la redención como...
0: Tarde, mi querido
2: exactamente,
0: amigo.
2: Exactamente, ya
0: claro
2: tarde.
0: Que te voy a decir que acabo de ver a Hugh Jackman en una entrega de algo en Europa y se ve muy bien. Ahí yo creo que lo personificaron.
2: Sí, lo personificaron porque bueno, siempre se ha cuidado mucho.
0: ¿Cuánto le pusimos a la de Robin Hood?
2: Vamos a ponerle un...
0: sé crítico.
2: Vamos a ponerle un 8.
0: 8.
2: No. Y esta de Insaciable sí vamos a ponerle un 9 justo... porque vale mucho la pena que... Digo, no que les van a... No les va a pasar lo mismo, obvio, pero es un tema que puede estar... pues que los chavos vean y que la gente vea que no es ponerse a hacer dietas ni estarse metiendo cosas a
0: la
2: boca.
0: Es la verdad.
2: Pocas palabras.
0: No, y también señoras grandes que además están en la edad de la menopausa, se estén gorditas y se van como boda en tobogán y se meten cualquier tipo de pastillas que le recomiendo en la estética, que la comadre... No. Hay que ir con un nutriólogo, hay que ir con un doctor gastroenterólogo o hay que ir con un endocrinólogo, que es más importante, para que sepa tus funciones, qué te va y qué no te va. Exacto. Vamos a la tercera película.
2: La tercera película
0: es... Ah, ¿cómo tenemos estrenos esta
2: semana? Sí, hay muchos estrenos.
0: Se pone sabroso el cine.
2: Es El Día D, Bajo Presión. Este es un thriller drama de 100 minutos, clasificación B, dirigida por Anthony Maraz. Está protagonizada por Brendan Fraser, que también es un actor que ha causado mucha...
0: Me encanta.
2: Es muy bueno. Y justo entre paréntesis...
0: Tú lo conoces, me encanta Brendan Fraser.
2: Entre paréntesis, comento, están preparando ya la siguiente película de La Momia. Y Brendan Fraser se está poniendo así en forma y en ejercicio.
0: Porque engordó.
2: Porque engordó mucho. De hecho, en esta película, en el día...
0: Era muy galán.
2: Era muy galán.
0: Le explotó la paloma.
2: Sí. Pues acuérdate. Creo que también fue el que hizo Jorge de la Selva, ¿no? Que tenía cuerpazo y todo. Y de repente se derritió.
0: Siempre tuvo cuerpazo.
2: Sí.
0: Y él empezó con una... Él saltó a la fama hace muchos años, como 15 o más, con una película que estaba muy joven, donde hacía... Híjole, ¿cómo se llama este actor maravilloso? Era una pareja gay que a él usaban y bueno, termina en una tragedia terrorista.
2: Sí. Pero bueno, en esta ocasión lo vamos a ver en esta película que se llama El Día D, Bajo Presión.
0: ¿El día qué?
2: El Día D. El Día D. Esta es una alusión a El Día D, que así se llamó en su momento en realidad, que es aquel momento en 1944 en el que ocurrió una de las más grandes batallas y decisivas dentro de la Segunda Guerra Mundial, que fue ocurrió el 6 de junio de 1944 y fue cuando inició el desembarco de Normandía en Francia durante la Segunda Guerra Mundial. En el que más de 150,000 soldados aliados cruzaron el mar para liberar a Europa del control nazi. Entonces, está considerada como la mayor invasión por agua dentro de la historia. Entonces, esta película, El Día D, Bajo Presión, está basada en la obra de teatro del mismo nombre que se estrenó en el año 2014 y está protagonizada por Brendan Fraser. La trama principal se centra en lo difícil que resulta tomar una decisión tan trascendente de la que dependen miles de vidas, y más aún cuando esa decisión está basada en un caso que en lo que decidiera el meteorólogo antes de tomar esta decisión para realizar este desembarco.
0: ¿Cómo se llama?
2: La película se llama El Día de Bajo Presión. Es una película bélica.
0: Pero un título muy raro.
1: Muy raro.
0: O sea, yo para el puro título ya no sé.
2: Pero El Día de sí existió. O sea, justo están tomando... Es como si dijeran...
0: Ah, mira tú, pero El Día de sí existió. ¿Dónde?
2: Pues aquí es lo que acaba de comentar. Mira, El Día de ocurrió el 6 de junio de 1944.
0: ¿Y cómo vamos a saber nosotros?
2: Ah, pues porque vayan a ver la película y ahí les van a poner el dedito.
0: Y luego, ¿y como a qué hora? Vamos a hacer un corte.
2: Vamos a corte. Pues,
0: ya nos ordenó. El Día de sí existió. Y luego... Teléfonos en cabina.
1: Es el 55-52-56-90-67.
0: A ver, Toñito, el día de, ¿cuándo va a ser el día de? Porque ya me urge. Vámonos a corte comercial, por supuesto. Y regresamos a La Tijera con Fabián Polanco, que hoy el cine está muy nutridito. Vámonos a corte.

0: Continuamos con La Tijera.
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0: ¡Qué bárbaro! ¡Bravo, Toñito! ¡Bravo!
1: Y al Baibai.
0: Y al Baibai, que también tiene bombazo. Muy contentos escuchando a la inigualable y única Sonora Santanera, la única e internacional Sonora Santanera, para que no se enoje a Alcántara acá, como es liosa. ¿Cómo es liosa? Antier fueron al chismorreo.
1: ¿Con quién?
0: Fueron a Sonora Santanera.
1: Ah, la Santanera.
0: Que se van a presentar en el Auditorio Nacional de nueva cuenta y se van de gira.
1: Pues a ver cuándo vienen para acá.
0: Para Europa, sé que hay que hablar.
1: Hay que decirle ahora.
0: Yo sabes caras. Pero bueno, hay que pedirle para ver cuándo vienen. Se van primero al auditorio. Hacen una fecha que van a atascar y luego se van a Europa, antes van a Centroamérica, pero hacen su gira anual, que además te voy a decir que la que consigue las fechas en Europa
1: es Sara Alcántara, sí.
0: Que nunca se lo reconocen, el único que se lo reconoce soy yo, porque la zona Santanera cuando está, pues lo estaba ya entrevistando en el chismorreo, pues ellos hablan de su gira, pero nunca la, y ahora desde atrás de cámaras.
1: Hay que decirle que vuelvan a venir, porque el año pasado tuvieron gira en Europa, claro. Y les fue tan bien que ahorita vuelven a repetir.
0: Claro, que se van a Alemania, que se van a Londres, sí, que se van a España. No, la única internacional, Sonora Santanera, es la Sonora. Sí. Seguimos con la película.
2: Bueno, entonces
0: que ese día,
3: que el día de es la, o sea, es el día de con mayúscula, o sea, es un nombre de estrategia militar. El cual ocurrió el 6 de junio de 1944.
0: No habíamos nacido.
3: No habíamos nacido. Y no, para nada.
0: 44, Marcia.
3: Y fue el inicio del desembarco de Normandía, Francia, durante la Segunda Guerra Mundial, en el que más de 150,000 soldados aliados cruzaron el mar para liberar a Europa del control nazi. Entonces está considerada como la mayor invasión por agua dentro de la historia. Y la película está basada en una obra de teatro que se llama igual El Día D, que se estrenó en el año de 2014. Y lo que tiene de peculiar esta película sobre la Segunda Guerra Mundial es que no aborda los temas clásicos de las películas de la Segunda Guerra Mundial, pues que era lo de Pearl Harbor, lo de la Segunda Guerra Mundial, sino aquí están mencionando una estrategia militar que fue muy importante en su momento y que se le denominó justo como el Día D. Y por eso.
0: Me parece.
3: Y como último estreno tenemos un reestreno de una película que se estrenó hace ya algunos años, en el año de 1977, que es una película de terror del director estadounidense David Lynch, que se llama Cabeza Borradora, en inglés es Eraserhead, en español es Cabeza Borradora. Es una película de terror con Jack Nance, Charlotte Stewart y Alan Joseph. La película presenta una trama poco convencional y la historia se desarrolla entre lo real y lo fantástico, como es el cine de David Lynch, y puede resumirse como una metáfora de la existencia, un viaje al interior del ser humano y las oscuras crisis que abaten al individuo. Esta es una película, repito, que se estrenó en el año de 1977, pero están haciendo un reestreno conmemorativo.
0: ¿Un remake? La cual,
3: no, es no un reestreno, es la misma película limpiecita, digitalizada.
0: ¿Cómo se llama?
3: Se llama Cabeza Borradora, así se llamó.
0: Otro ¿quién título que no me dice
3: nada.
0: Otro título que no me dice nada. Nada.
3: Nada.
0: Nada.
3: Pero Pero vale mucho la película, vale mucho la pena, porque es David Lynch, es un clásico en su momento. Lynch, sí, sí. Entonces, pues vale la pena.
0: ¿Qué edad tendrá David Lynch? Una prox.
3: Pues que tendrá más de 80.
0: ¡Ay! ¿Tanto?
3: Pues sí, pues la película se estrenó en el 77.
0: ¿Y qué edad tendría ahí tú?
3: Pues no sé. Yo tenía 3 años. Yo tenía 3 años, él no sé. Pues
1: aprox,
3: no sé,
1: ¿no?
3: Aprox,
1: 15,
3: pues igual,
1: 18, 20.
3: No, más, yo voy a calcular. A ver, Google.
0: A ver, pero tú sigue hablando.
3: Bueno, pues.
0: David Lynch.
3: Entonces, pues la película vale mucho la pena. Es una experiencia para que se reencuentren con ella los que la vieron en su momento y las nuevas generaciones.
0: Es de guerra.
3: Vayan a ver. No, es una película de pues, no es de guerra, es de terror. Es una película de terror y pues puede resumirse como una metáfora entre la existencia, un viaje al interior del ser humano y las oscuras crisis que abaten al individuo y la búsqueda de la luz. Entonces, pues repito, la película vale mucho la pena verla, en pantalla grande para...
0: Tiene 78 años.
3: Ah, fíjate. Tiene
0: 78. Bueno, pues no es tan grande.
3: Estaba a dos de los 80.
0: Bueno, pero no es tan grande.
3: Sí, ¿no?
0: 78 todavía es la verdad. Oye, estaba, a ver, déjamelo ver, a ver cómo se ve en foto a David Lynch. No, pues sí es él, sí es, pero pues no está tan grande, digo, son 78 años.
3: Son 78 años.
0: Pero, por ejemplo, estaba yo viendo, ¿qué dice? ¿Qué? Ah, pero David, ya falleció.
3: Ya falleció.
0: Falleció
1: en 2025.
3: En 25, sí.
1: Sí, es que acaba de fallecer el 16 de enero del 25.
3: Ah, okay. El año pasado. Y entonces, pues, están haciendo el reestreno de la
0: película. Pues vale la pena ver, porque David Lynch tiene una carrera muy extensa de muchos éxitos.
3: Y esta película, este reestreno, lo están haciendo exclusivamente en la cadena de Cinépolis.
0: Está nada más en
3: Cinépolis.
0: De Organización Ramírez.
3: De Organización Ramírez.
0: Les mando un saludo como siempre.
3: Y a mí que me manden el pase.
0: Pues sí, te voy a... Es que no te has acercado.
3: No, sí, me acerqué, pero no me contestan. Entonces, pues para que me echen la mano, porque sí... Vale mucho la pena tener. A mí me lo mandaban, sí, pero de repente me lo dejaron de mandar el año antepasado. Pero fíjate,
0: porque se atravesó la pandemia.
3: Porque por la pandemia
0: y cambiaron la temática.
3: Exacto.
0: Porque a mí me la mandan y yo no la uso tanto porque sí me gusta, sí la uso, pero ¿cómo se llama? Pero voy más.
3: Ajá,
0: está bien.
3: Sí, y ayuda mucho. Fíjate que a mí me la enviaron por primera vez. Así que mi primera vez con Cinépolis fue cuando se estrenó el episodio primero de Star Wars.
1: ¿No?
3: Lo cubrí para El Heraldo en el 99.
0: Hablando de... Y ahora dice, mi primera vez.
3: No, te confundiste. No, fue mi primera vez.
0: ¿Dónde te lo tronaron?
3: En Cinépolis, Diana. Sí, porque fui a cubrir la inauguración de la Sala 7 de Cinépolis, que era la que sí, ahí está, pero es la que tenía en 99. En el 99, que fue cuando se estrenó el episodio primero de la nueva...
0: 27 años.
3: De Star Wars. Y en esa sala tenían el sonido THX. Entonces, nos pasaron la película en THX. La cubrí para El Heraldo. Eso fue en el verano del 99. Y en diciembre... me llegó un maxi póster de Star Wars con el sobrecito fantástico de Cinépolis que ya te incluía.
0: Estás hablando el pase. Hace 27
3: años.
0: Bueno, qué bárbaro. Uh-huh. Ya ahorita yo creo que los Ramírez ya no se acuerdan ni siquiera de eso.
3: Pues pero no, bueno. Pero
0: ahora, repíteme los cuatro títulos de las películas.
3: El primero es La Muerte de Robin Hood, un drama de suspenso con Hugh Jackman. El segundo es Insaciable, una película...
0: ¿Cuánto le pusiste a la de Hugh Jackman?
3: Le habíamos puesto 8. Insaciable, le habíamos puesto un 9, que es una película de terror australiana, de terror sobrenatural, que habla acerca justo de este rollo de estarse metiendo pastillas para adelgazar y...
0: No, ya, ojo, es un tema... No,
3: es un tema
0: es
3: muy
0: un tema
3: delicado.
0: Fácil, es un tema muy interesante para que la gente, como lo dije hace rato, no tengan el uso gratuito de la recomendación de la comadre, de la vecina.
3: No,
0: cuando uno va a bajar de peso, es un tema sumamente serio que lo tiene que ser supervisado por un médico, endocrinólogo, nutriólogo, que las vea bien y que les hagan un estudio total, porque no nada más es bajar por bajar.
3: ¿Sabes también dónde corre peligro ese tipo de recomendaciones y o tonteras? Dentro de los mismos gimnasios.
0: Ah, claro.
3: Que también están
1: claro.
3: Acá. Oye, ¿qué te pones para que
1: sí,
0: te
1: veas?
0: Y
1: aparte de eso, los entrenadores se dan el lujo de fungir como si fueran médicos.
0: No, hagan caso. No hay como un doctor profesional. Pero bueno,
3: el tercer estreno es el día D, que es D, así se llama.
1: Sí.
3: El día D. Es un thriller, un drama de thriller con Brendan Fraser. Basado en una obra de
0: ¿cuánto
3: teatro.
0: ¿Cuánto le pusimos a esa?
3: Le habíamos puesto 8. 8 a
0: y luego
3: a
0: viene
3: y el reestreno de la película de 1977, un clásico Cabeza Borradora, de David Lynch, que falleció el año pasado, como lo habíamos comentado. Y esto es una película que tienen que ir a ver para reencontrarse con ella, quienes la vieron en ese entonces, y para que las nuevas generaciones conozcan este cine que se hacía muy loco en la década del 70.
0: Me parece muy bien. Bueno, pues gracias, Fabián Polanco. Gracias, Marcela
1: Flores. Muchas gracias.
0: Que tengas un hermoso fin de semana. Toñito, gracias. Gracias al Bye Bye. Gracias a Alex. Pero gracias a usted, que es nuestro público y que nos sintoniza todos los días. Les agradecemos su sintonía. Les deseo muy feliz fin de semana. Y por supuesto, que yo les pido que me acompañen en un ratito más a El Chismorreo, Canal 6, 3 de la tarde. Ahí nos vemos. Hasta el lunes y cuídense mucho. Vámonos.
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5: Amigos de Voces del Deporte Mexicano, qué gusto saludarlos en Informe 24. Hoy vamos a hablar un poquito más ya de lo que viene alrededor del deporte, en especial de los Juegos Centroamericanos y del Caribe. El próximo jueves estarán arrancando ya estos Juegos, donde empieza un ciclo para los Juegos Olímpicos de Los Ángeles 2028. Ahí tenemos ya pues varios exponentes, ¿no? Obviamente el tiro con arco, los clavados, el taekwondo, son de las disciplinas que nos dan muchísimas medallas siempre en este tipo de competencias, y hacer el número uno de la región al ser los Juegos Centroamericanos, que estos son en República Dominicana, en Santo Domingo, para ser exactos, que en el 2003 ya organizaron los Juegos Panamericanos. En aquel entonces venían de San Salvador los Centroamericanos y Panamericanos. Pero bueno, mientras tanto, aquí hablando de estos Juegos, me da a mí muchísimo gusto, obviamente, el ver, por ejemplo, a Kenia Lechuga, que también en el remo es una de las amplias candidatas. Obviamente Osmar Olvera en los Juegos Centroamericanos, donde él decía, bueno, voy a competir, pero no hay chinos, entonces tenemos que sí o sí traernos las medallas, que por cierto, el día de ayer fue el abanderamiento y fue muy emotivo para poder observar a estos atletas. Bueno, ahora quiero tocar el tema rápidamente de lo que fue ya la etapa 16 del Tour de Francia. Nuevamente ahí en el quinto lugar entró el mexicano Isaac del Toro. Creo que no hay problema de quién se va a llevar este Tour de Francia en esta edición 2026, porque pues su compañero de equipo, Tadej Pogacar, es el que va en número uno, pero llegó en la contrarreloj, en el octavo lugar, entra ahí también a la posición número tres, no le quitan el liderazgo del más joven, tiene el maillot blanco, que ese es el con el que se distingue, el amarillo es para pues el que tiene el líder de la general, y bueno, ahí está el equipo del Team Emiratos haciendo un gran trabajo. Así es de que estamos a tan solo 5 etapas de que termine el Tour de Francia, e Isaac del Toro, el mexicano, sigue haciendo historia. ¿Será el mejor ciclista mexicano de todos los tiempos?
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1: Buenas tardes, damas y caballeros, ¿qué tal? Es un inmenso placer saludarles con todos ustedes a través de la J Mexicana 970. Bien, pues aquí estamos ya listos para llevarles a ustedes el primer partido entre esas escuadras, entre el equipo de los Indios y los Manzaneros. Bueno, el año pasado, el equipo de Cuauhtémoc anduvo buscando al equipo de los Indios. Lo anduvo buscando, tan es así que Cuauhtémoc estaba en el séptimo lugar, Juárez estaba en el primer lugar, y se dejaron perder los tres partidos el equipo de los Manzaneros porque querían ir contra el equipo de los Indios. ¿Qué pasó? Bueno, pues que no se enfrentaron porque el equipo de Casagrande hizo una doble jornada y le ganó a los Indios al son de una carrera por cero, lanzando el profesional técnico por parte de Casagrande. Y el equipo de los Indios perdió el primer lugar. Cuauhtémoc se tuvo que enfrentar a los Dorados de Chihuahua y los Indios a los Rojos de Jiménez. Ahora todo está listo para que se vean las caras. Y no lo buscó el equipo de los Indios, tampoco lo buscó el equipo de los Manzaneros. Simple y sencillamente son los resultados que vinieron a establecerse para esta jornada, el primer juego de una serie de siete. Cíncamo vendrá a cubrir las paradas cortas. Guillermo Williamson, después de que lo habíamos visto infinidad de ocasiones como tercer bat, hoy va a estar de segundo. Guillermo Williamson en el jardín derecho, el bateador designado va a ser el refuerzo de la tribu, el ex venado Alex Pineda. Eduardo García va a venir a cubrir la posición número 3 como cuarto en el orden. El quinto será Marco López, la tercera colchoneta. Germán Revilla va a estar como receptor. Julio Pacheco se va a ir a la segunda base como séptimo en el orden. Y Escuillo será el jardín central. Manuel Chávez va a estar cubriendo el jardín izquierdo. Y para el equipo de los Manzaneros, para este juego, hay pitcher de lujo de parte del equipo de los Indios. Vendrá el de Tepic Nayarit, Marco Fragoso. Fragoso va a hacer las ofertas para este juego de parte del equipo de los Indios. Mientras que el equipo de Cuauhtémoc vendrá de la siguiente forma. Brian Gómez va a estar cubriendo las paradas cortas. Jorge Morales, la tochita, va a estar en la segunda como segunda en el orden. El tercero será Han Chacón, jardín central. Víctor Landeza, el cuarto tronco, cubriendo la receptoría. Raudel Meraz será el jardín izquierdo. Alonso Guerrero será el bateador designado. Ezequiel Calzada, el parralense, va a estar cubriendo el jardín derecho. Arizmendi va a ser el primera base menor que presenta el equipo de los Manzaneros. Y José Villa va a estar en lo que es ahí el jardín, la tercera base. La tercera base, como que se quiere ir la luz aquí en el parque de pelota. Y bueno, pues ahí está el problema. Ahí empezó el primer problema aquí en la casa de los Manzaneros. Las luces ahí ya ahorita parece que ya se establecieron. Bueno, el equipo de Cuauhtémoc va a lanzar su profesional. Vendrá Luis Fernando Méndez va a ser que haga las ofertas en este juego de pelota. Bueno, pues todo listo, todo para que arranque ya el partido entre estas escuadras. Y como suele ser, simple y sencillamente que gane el mejor. Gracias a la gente que nos envía ya más mensajes. Gracias, miles, José, señor José Hernández. Martín, ¿qué le parecería mejor el gol de bateo designado de Alejandro Pineda, que está más ágil, más alto en la primera base? Señor Luis, Luis Valles, vamos, Indios, el que pega primero, pega dos veces. La tierra Laura Quiñones. Saludos a mi esposo, estamos en una apuesta porque él es de Cuauhtémoc y yo soy indista de corazón. Y que vivan los indios. Bueno, pues ya estamos aquí, amigos, listos para llevarles a ustedes el juego de pelota entre estas escuadras de las cuales van a enfrentar. El año pasado el equipo de los indios siguen siendo los campeones, los Monarcas, llegaron a ganar al equipo de los Dorados de Chihuahua, y el equipo de Cuauhtémoc, que enfrentó a los Dorados en la primera ronda, bueno, pues el equipo de los Manzaneros forzaron a 5 partidos y sigue por ahí el problema de la luz. Ahí los campeones están diciendo a los jugadores que se esperen a ver si se restablece lo que es la luz, porque por un momento parecía que se volvían a apagar, se volvían a prender. Y tal vez sea también un concepto de darle la bienvenida al equipo de los indios. Y todo listo, ya salió por ahí el profesional Luis Fernando Méndez. Bueno, vendrán por ahí a batear Alan Camo, Guillermo Williamson y Alex Pineda. A mí se alcanza Dor García. 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Bueno, pues ya estamos listos para llevarles a ustedes, amigos, el primer juego de una serie de 7. Recuerden que ahora es de 7 el que gane 4. La vez anterior fue 5 el que ganara los 3, y el equipo de los indios, al igual que el equipo de Cuauhtémoc, bueno, pues en 3 ocasiones le derrotaron a sus enemigos. Y queremos comentarles también, amigos, de que pues el equipo de Cuauhtémoc tiene 9 juegos ganados consecutivamente, 9 juegos ganados consecutivamente. Mientras que el equipo de los indios, desde que salió Paul González, traen ya 7 victorias. También en fila india, una detrás de otra. Le ganaron los 4, no, uno allá en Casadrantes, que fue la despedida de Paul González. Y entró Washington Rosales. Y luego le ganaron los 3 allá en la frontera. Y le ganaron los 3 a Madero, o sea que llegan a 7 el equipo visitante, los indios de Juárez. Vamos a ver quién sigue con esa autoridad de continuar invictos en lo que es por ahí, en lo que es la relación de los juegos ganados en esa contienda, en ese campeonato de cielito lindo. Bueno, pues todo listo, y aquí arrancamos. Allá viene el envío, la pelota se queda ligeramente arriba para el bateador zurdo, el de Phoenix, Arizona. Ya se prepara el pitcher. Allá viene la pelota. Es Walter el primero. Alcanzó a arañar. A morder ligeramente la esquinita. Y ahora tenemos por ahí a Alain Tamu. Con una bola, un strike. El cuadro jugándole para bateador zurdo cargados. Sobre todo Chor a la segunda colchoneta. Viene la oferta. Es baja ligeramente. Como da un strike. Dos bolas, un strike. Por ahí para... para este que es Tamu, soy un tirado de estilo Sinaloa, riquísimo. Tomó 9 en Juárez, le dice que el equipo de los indios está abriendo su alineación para esta jornada, para esta final. Ya prepara por ahí el profesional, suelta pelota en camino, le tira foul hacia atrás. Ahora la contabilidad se pone en 2 bolas, 2 strikes. 2 bolas, 2 strikes para Alain Tamu. Y esperando turno tenemos a Guillermo Williamson y Alex Pineda, o sea que va a enfrentar a 3 si se alcanza. Si logra alcanzar por ahí, Eulor García, pues será el cuarto zurdo. Pelota arriba, pica, una pelota arriba, lo lleva ya la contabilidad máxima. La contabilidad de 3 bolas, 3 bolas y 2 strikes. Ahí está entrando ya Camu. La gente llegando poco a poco al parque de pelota. Se prepara el profesional. Ve las cosas con tranquilidad. Ya prepara el envío. 3-2. Suelta la pelota, le tira Camu. Sale otra pelota de foul, el tercera base. Ahí va el tercera base del receptor. El tercero, se le sacó el terreno. Ya no hubo nada, la pelota cayó de foul. Y Camu se pone con la contabilidad idéntica. 3 bolas y 2 strikes. 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Le informa que más adelante tendremos información del gran duelo que se debe estar desarrollando, que debe estar arrancando también allá en la tercera zona, entre el equipo de los cotonetes del equipo, el equipo de los Dorados de Chihuahua. Prepara el pitcher. Allá viene la quinta velocidad, base por bolas. Muy baja la canica. Una pelota que no alcanzó la altura de la rodilla. Y ahí está ya el primer hombre en primera. Viene ahora Guillermo Williamson, otro zurdo. Bueno, y ahora, pues, ¿cuántos zurdos va a enfrentar por ahí en el brazo de Luis Fernando Méndez? A Lana, a Guillermo, a Alex, a Eudor, a Jem y a Manuel Chávez. O sea que son 6 zurdos a los que va a enfrentar el brazo de el profesional. Ya se prepara el pitcher. Dice que sí, prepara el envío. Tomando tiempo, suelta la pelota. Es White el primero. No le gusta al de Monclova, pero la pelota ya está marcada. El primer strike. Bueno, pues estuvo lloviendo acá en Cuauhtémoc. Ahorita una noche muy fresca, la mayoría de los aficionados y aficionadas con chamarra y las damitas con suéter. Prepara ya el pitcher. Allá viene, arranca Camu, estoy corrido, le tira la pelota, se pierde, foul por el jardín izquierdo. Ahora va a regresar de nueva cuenta el bateador. 2 bolas, no hay strike, no hay out, es lo que está indicando la pizarra. 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Ahí está Camu, empieza a comer terreno, hay 2 strikes. Prepara el brazo, suelta la piedra, tirado una pelota arriba. La pelota arriba y esto se va ahora con una bola y 2 strikes para el de Monclova, que terminó también como campeón productor en carreras. Un buen porcentaje para este que es Williamson, y con 9 cuadrangulares. Prepara el pitcher, checa. Allá suelta la pelota en camino arriba. Bueno, pues ahora se le empareja la contraria, 2 bolas y 2 strikes. 2 bolas y 2 strikes para todos ustedes, amigos, que nos escuchan y acompañan. El señor Beto Ronquillo dice, vamos mis indios, no rajen leño, aunque estén en terreno ajeno. Ahí prepara ya el pitcher. Saludos a Blas Guerra, salúdeme a mi hijo Benjamín allá en el paso, ya va la pelota a la primera, quieto. Tiró un clavado, pero no hubo nada. Y bueno, pues ahí la porra que no ha dejado morir al equipo de los indios, Hooligan, por el lado de la tercera base, son pocos para el monstruo de la multitud que se encuentra poco a poco congregándose aquí en la casa de la manzana. Viene el lanzamiento, una pelota de Getrum al jardín derecho. Camú pasa por la segunda, Camú se va a aventar a la tercera, Camú llega barrido de cabeza, quieto, quieto, quieto. Bueno, pues ya no había chance de sacar en la tercera base, sin embargo, Camú llegó barrido y viene ahora el refuerzo de los indios, Alejandro Pineda. Qué difícil ha de ser para un pitcher, aunque sea profesional, enfrentar a cuatro zurdos continuamente. Y cuando se empiece a componer, dice, bueno, pues ahora sí ya le agarré, ya agarré lo que es la jugada, pues se van a venir los derechos, Mario López, Revilla y Julio Pacheco. Prepara ya el pitcher, correr esa esquina. Allá viene, le tira Pineda, la deja pasar, strike el primero. El umpire comentando, diciendo que alcanzó ligeramente a morder la esquinita de afuera. Bueno, pues ahí está Pineda. Ya se prepara el pitcher. Buena oportunidad, hasta con un fly puede venir la primera carrera para los indios. Pelota en camino, no, arriba. La bola, un strike. En este juego que arrancó entre los indios y los manzaneros, ya está atacando la tribu. Tiene corredor lo que es el lado de la tercera, corredor por el lado de la primera. Una muy buena chance para el equipo. Arranca, lo van a agarrar en tiro y tira. Mal jugado el equipo de los indios. Allá va el tiro para primera, out en primera base. Mal jugado de parte del equipo de los indios. Mire, que se vaya el robo de base, no hay problema. Que salga el bateo corrido, no hay problema. Pero que salgan antes, cuando el pitcher todavía no suelta la pelota. Y es la segunda ocasión que agarran así a Williamson. Lo hicieron también por allá en madera. Bueno, se va una oportunidad, pero todavía queda la oportunidad. Sigue por ahí ofreciéndole el juego a los indios con un out. Ya una bola, un strike. Ya prepara el pitcher. Suelta, la pelota le tira, sale un fly, puede tener carrera, lleva el jardín derecho. Sigue corriendo el jardín derecho, la pelota está cayendo de imparable. Allá va Pineda para la segunda, llega barrido, quieto, quieto, quieto. Se vio titubeante el jardín derecho. El muchacho Ciel Calzada, el parralense. Y aquí está ya el equipo de los indios con lo que es la primera carrera. Y aquí el hubiese no existe, es béisbol. Aquí posiblemente usted pueda decir, híjole, estaríamos ya apretando el cordón con correr en tercera y en segunda, pero eso es béisbol. A cualquiera le puede suceder esa clase de jugadas. Viene Eudor García. Una carrera por cero, gana ya el equipo de los indios. Otro zurdo de poder, de contenido grande. Ya prepara el zurdo. Suelta, swing, le tiró con el swing al estilo Otani. Queriendo Eudor poner la pelota lejos. El estilo de Otani, ha sido ya muy imitado. No nada más en las grandes ligas, sino también en la liga mexicana, en campeonatos estatales, donde se juegue béisbol, de arriba hacia abajo, ya viene la recta, suelta el segundo, ya lo tienen por allá el paseño Eudor García, y ahora son ya dos strike, bueno, así llegaron a tener, a Alejandro Pineda y terminó conectando imparable. Prepara ya el pitcher. Suelta la pelota en camino, le tiro a Tazo al jardín central. Atrás, el jardín central la perdió, la pelota sigue. La pelota está del otro lado. Cuadrangular. Al César lo que sea, César. Y adiós a esa pelota. Allá Hans González. Hans se quedó viendo la canica. Parado, y luego empezó a correr hacia atrás. Pero pues la pelota agarró distancia, altura y se fue. Todo parecía indicar que se iba a quedar con ella. Y ahora son ya 3-0. Le están pegando al equipo de Cuauhtémoc 3-0. Viene Marco López. Marco López llegando a la caja de bateo. Ahora un derecho. Se prepara el pitcher, suelta la recta, strike el primero. Bueno, pues aquí está Eudor, consiguiendo su 10º cuadrangular de la temporada. Y por lo más lejos, por los 410, allá por donde dice Pollo Enchilado de Estilo Sinaloa, por ahí metió la canica, ya viene la oferta afuera. Ahora ya es una bola, un strike. Dicen que a la porra se le calla con batazos y mire, pues se dio como un balde de agua. Chico, los indios han conectado 3 imparables, viene el lanzamiento, swing. Y Eudor con el swing de Otani, de arriba hacia abajo, agarró una pelota que venía quebrando y la cuchareó, salió un batazo largo pero profundo. Y la pelota cayó atrás de la barda. Se quedó Eudor viendo la canica, ya viene la pelota, le tiene una rola al short, ya está el short, ya levanta, lo deja correr, mete el brazo, out en primera. Y por la vía 63, cayó el out. 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Gasolinera Dos Caminos, así como también hay dos out, ya estamos queriendo cerrar el episodio. Hay dos fuera, sí, efectivamente. 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Pues aunque usted no lo crea, pero se ha visto mejor el lanzador Luis Fernando Méndez cuando acaba de enfrentar a un derecho, que con los zurdos, allá viene la oferta, swing, primer strike. Como que lo sacó de balance, le enfrentara a 4 zurdos, de los cuales y una base por bolas, 3 le conectaron imparables, entre ellos un cuadrangular. Y ahora ya marcó por ahí al bateador. Prepara el pitcher, suelta, le tira Paula hacia atrás. Bateando ahora Germán Revilla, ya lo tiene con 2 strikes. 3-0, buen colchoncito para el Nayarita, para Germán Revilla. Para ver si Germán Revilla logra conseguir el primer triunfo para el equipo de los indios. Prepara, suelta la pelota, ligeramente baja. Se vino con una curva hacia afuera. Y ahora es una bola, un strike, hay 2 outs. El equipo de los indios, el equipo de la tribu, que mañana va a lanzar su profesional. Ya se prepara por ahí el lanzador. La pelota viene en camino, le tiene una rola por la tercera, foul. Y bueno, pues, ustedes recordarán a Francisco Aarón, que después de que el equipo de los indios perdió aquel juego contra Delicia, que iba ganando la tribu 8-1, pues entró a relevar, y ahí fue donde surgió una discusión con la jurisdicción. Allá viene el lanzamiento, swing. ¡Ponche! Abanica la canica. Y en la parte alta de la primera entrada, los indios ya tienen 3 carreras. El equipo de casa vendrá al bat. Rubén Carvajal tiene mensajes en cabina por allá en Corritos. Adelante, Rubén, mensajes en cabina, por favor.
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1: Bien, bueno, pues aquí estamos, amigos, cuando viene el equipo de casa a tratar de descontar ventaja. Vendrá Brian Gómez, Jorge La Tochita Morales y Cam Chacón, Chacón Morales y Gómez, a enfrentarse a los ofrecimientos del Nayarita. Prepara, suelta la pelota en camino, estoy el primer strike. Bueno, pues el equipo de los Indios ganan por 3-0 y se ve que batalla Luis Fernando Méndez con los zurdos, cuatro zurdos que enfrentó, no pudo dominar a ni uno. Allá viene el ofrecimiento, le tira faula hacia atrás. Sin embargo, allá cuando enfrentó a bateador derecho, que fue el caso por ahí de Mario López, de Marco López, Germán Revilla, pues a uno lo dominó con una rola a las paradas cortas y el otro lo ponchó, pero ya siendo bateadores derechos, el tercer out vino en una revirada. Ya prepara el pitcher, 12 strikes, allá viene la canica de trabajo, no, dice el umpire, una pelota de 92 millas. Bueno, pues mañana viene el profesional del equipo de los Indios, independientemente pase lo que pase, estará Francisco Aro enfrentando al equipo de líder. Allá viene la oferta, otra pelota de trabajo baja. Y ahora son dos bolas que no hay strike. Para el bateador, este que es el parador en corto. Y la gente, pues espera un lleno total, ya está ahorita. Ya vemos nada más unos cuantos lunares aquí en la casa de los manzaneros. Esperamos que en Juárez la gente responda de igual forma. Prepara ya el pitcher. Dos bolas, dos strikes. Suelta. Es arriba el lanzamiento. Ya lo llevó a la cuenta máxima. Tres bolas, dos strikes. La cuenta de puños cerrados, la cuenta que no tiene más allá. 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La Esférica base por bolas. Bueno, esto viene a ser una fotografía del juego, de la entrada donde vino el equipo de los Indios. Abrieron por ahí con lo que es base por bolas. Viene la Tochita, el campeón más del torneo 2026, Pielito Lindo. Ahí está ya la Tochita. Y ahí está ya la indicación, indudablemente, a ver, bateo libre. Estamos apenas arrancando con el partido. Ya se prepara el pitcher, viene el lanzamiento a tazo atrasado. Allá viene corriendo el jardín izquierdo, se queda con la pelota. Bueno, pues la Tochita, una recta que venía hacia afuera, le puso la tabla y le salió una madera rumbo al jardín izquierdo, fildeable, estaba corto por allá el jardinero de los Indios, el menor, Manuel Chávez. Y viene Han Chacón. Ahí está Han Chacón ya en la caja de bateo. Batea también por el lado de los derechos. Y de tiempo se sale de la caja, ya está entrando. Y la gente sigue llegando al parque de pelota. Ya se prepara el pitcher. 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Le dice que gana la tribu. La pelota arriba, va el tiro para primera. Regresa rápido. Rápidamente regresó por ahí el corredor. Lo que tiene Germán, que en ese aspecto es muy cuidadoso. En cuanto ve que le están robando, suelta la pelota donde se requiera. Suelta el brazalete. Hay ocasiones en que ha conseguido sacar out. Y eso es importante para un pitcher. Ahí prepara, suelta, swing, le tiró con alma, corazón y vida, se manda cancha con. Y ahora, si de tiempo, está saliendo ya de la caja de bateo. Ahí el umpire le dice, vente, vamos a tirar. Si de tiempo el bateador, que hasta acá se escuchó el crujir de huesos. De cómo le tiró fuerte esa pelota. Suelta pelota de piconazo otra vez para primera. Cuidado, quieto de cabeza. Ya lo andaban pescando. Dicen que tanto alcántaro el agua hasta que se quiebra. Saludos a la señora Ayalmín Domínguez por allá en Juárez. A toda la gente del Paso de Juárez, del Valle de... Allá en el Valle, también a los amigos en Salam Park, a la gente de Viumada, prepara el pitcher, checa, ahora cuenta ya la pelota, ¡ay! Le ganó otra vez con la lisa, otra pelota también con mucha velocidad, la que acaba de soltar por ahí el brazo del pitcher de los Indios de Juárez. El señor Sócrates Marín está como jefe de los umpires. Guadalupe Rivera por el lado de la primera, Ricardo Marín por el lado de la segunda y Misael Torres por el lado de la tercera. Y vámonos al juego, dice el umpire. Tres bolas para el bateo. Dos bolas y dos strikes. Realidad para la primera, no hay nada. Algo se está oliendo la defensiva de los Indios, por eso las reviradas constantes para la primera base. Ahí está Han Chacón que está cubriendo el jardín central por parte del equipo de casa. Se prepara ya el pitcher, allá suelta pelota en curva, no hay nada, ya lo llevó la cuenta máxima también de lo que es tres bolas y dos strikes. Tres bolas, dos strikes. Vamos a ver cómo juega el alto mando del equipo de la manzana. Y se quieren ir por ahí con lo que pueda hacer un bateo y corrido. Prepara ya el pitcher. Allá viene la canica, bateo y corrido, foul hacia atrás. Arrancaba el correr para la segunda. Y tuvo que regresar rápidamente, porque pues salió la pelota una raya cubana hacia atrás. Una raya cubana en este partido donde pues una ventaja tempranera, pero sin ventaja de 3-0. Es la que tiene el equipo de los Indios de Juárez. Ahí está entrando otra vez el bateador Se prepara ya el pitcher. La pelota arranca el corredor arriba, otra base por bolas. Otra base por bolas que consigue el equipo de Case. Vendrá ahora el cuarto tronco, corredor en segunda, corredor por el lado de la primera. Y bien dicen, hay que recordar muy bien que contra la base por bolas no hay defensa. Viene de Tierra Blanca, Veracruz, este bateador clasificado, que nació el 2 de febrero del año 2000. Víctor Landeta, el receptor, batea por el lado de los derechos, corrió en segunda, corrió por el lado de la primera, prepara, suelta, le gana con la lista. Pues sí, llega marcando por ahí el pitcher juarense, ideal, pero el problema es que los lanzamientos que ha estado efectuando pues no han sido por la zona de strike. Ya cuando se marca, prepara ya de nueva cuenta el pitcher, checa cuidadosamente, allá viene la canica, medio swing, strike. ¿Qué pasó? Dice el umpire. El umpire dice que sí pasó la canica. Y ahora se va a quedar por ahí. Se va a quedar con la contabilidad Landeta de 12 strikes. Vamos a ver cómo lo trabajan. A ver cómo lo trabajan por ahí. Prepara ya el pitcher. En la llavita. La canica, no, dice el umpire, ligeramente fuera. Una pelota que parecía que llegaba a la zona de strike. Ahí está ya el pitcher. 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Allá viene el envío, le tira pelota que se pierde, se sale del estadio. Con mucho frío por acá, quien acá en Cuauhtémoc, su amigo Joaquín Martínez. Mucho frío por acá, en lo que es la sexta zona. Estamos en la sierra. Y pues, para nosotros el clima está fabuloso, ¿eh? La gente aquí de Cuauhtémoc, llegando con chamarra. Prepara el pitcher, allá suelta la pelota en camino, foul hacia atrás. Bueno, pues se está defendiendo el de Tierra Blanca, Veracruz, ante los envíos del lanzador del equipo de los Indios de Juárez. Y de tiempo se sale de la caja de bateo. Ya está regresando el equipo de los Indios, buscando las manzanas al 2-1, a ver si cae el doble play. Ya prepara, suelta, pelota en curva, no hay nada. 2-2. Bueno, pues, lo dicho, ha estado tirando, pues, strike, pero después viene por ahí, viene el lanzador del equipo de los Indios, pero no logra engañar a los bateadores de los manzaneros y no ha logrado todavía sacar el segundo out por la vía del poncho. Todavía no consigue ponchar a ningún enemigo. Esperando turno Raudel Meraz, de los mejores bar que tiene el equipo de los La Manzana. Raudel Meraz Álvarez se prepara ya el pitcher. Allá viene la carica, es guay, poncha sin tirarle. Una pelota que iba a soltar el madero y luego se detuvo con él. Ahí el umpire Sócrates del Marín le preguntó al umpire que está por el lado de la primera, ¿qué pasó? ¿Qué fue? ¿Qué pasó el madero? Bueno, ahora sí ya cayó el segundo out. Viene el de Magdalena, Sonora. Raudel Meraz, el de Magdalena, Sonora, llegando a la caja de bateo. Batea por el lado de los derechos. El zurdo viene ahora de zurdo. Usted está envidiando este bateador. Allá viene el esférica, ligeramente baja. Hay dos outs en la pizarra. 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Ya prepara el pitcher, checa el correr de la segunda, también el de la primera. Prepara el envío, tomando bastante tiempo. Ahora viene la canica. ¡Ay! No le gusta el contabilidad por allá, al de Magdalena Sonora. Sin embargo, el umpire ya le decretó por ahí el strike. El strike para el bateador del equipo de la manzana. Están cayendo 3-0. Mucha gente apenas va llegando. Allá viene la oferta. Arriba ligeramente. Mucha gente va llegando apenas al partido. Y dicen, ¿qué pasó? 3 tan rápido. Pues sí, así es. Sorprendieron por ahí. Sorprendieron a el lanzador. Ya prepara el pitcher. Allá suelta, pelota baja. Ahora sí se complica la situación por el forense. Porque pone en lo que es 3 bolas y un strike. Y de tiempo, Raudel, vamos a ver si saca el buey de la barranca, el brazo del lanzador. Saludos, Agustín Ángel, por ahí en Juarito, se prepara ya el pitcher. Allá viene la canica, le tiró con odio esa pelota. Y ahora sí, mire ya, en la pizarra de Fortex, su agencia de seguridad le informa que va a ser un hit and run naturalito, natural en cuanto suelte por ahí, en cuanto suelte el pitcher, a correr los bateadores. No hay nada que perder, son 3 bolas y 2 strikes. Ahí prepara ya el pitcher. 3 bolas, 2 strikes, voltea a ver, se pide el bateador tiempo, se sale de la caja. Pues esta es la oportunidad del equipo de la sexta zona de demostrarle que está hecho. Ahora que el brazo del lanzador Nayarita les ha regalado 2 bases. Allá viene el envío, la curva faula hacia atrás. Bueno, pues sigue por ahí batallando con la contabilidad. 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Saludos a licenciado García, señor padre Afinito, también a Vladi, a toda la people por ahí que nos escuchen y acompañan. 3 bolas, 2 strikes, otra vez, a correr, a salir disparados los corredores de primera y segunda. Ahí prepara el pitcher, arrancan los corredores, viene el lanzamiento, ya la pelota, allá va el Chor atrás de la corcheta, la tiene, tiro para primera, out en primera base, por un paso. Qué buena jugada de Camus. Van a pedir la revisión, pero la verdad es que le ganó por un paso fácil. No sé qué clase de jugada vio en primera base. Una jugada que, la verdad de las cosas, desde acá, desde la distancia, la vimos y así fue, de que lo sacaron por un paso a Raudel Meraz. Pero qué buena jugada. Pasa la repetición ya en la pantalla y se está viendo cerrada la jugada. Se está viendo muy cerrada. Y si es quieto en primera, va a entrar. Entonces va a entrar la carrera. Está muy cerrada la jugada en primera base. Vamos a ver qué es lo que determinan por ahí los umpires. Ahí sigue la jugada. Ya no llega el guante de Eudor García cuando ya va llegando a la primera colchoneta, el pie de Raudel. Un jugador enorme el que nos regaló por ahí el que nos regaló el brazo de Camus, cómo pidió atrás de la colchoneta para traerse la esférica y luego soltar. Ahí sigue en espera y llega a quedar quieto. Entonces el juego se va a poner 3-1. Gracias a todos nuestros amigos.
4: ¿Cómo le está yendo a Delicias? Nos preguntan.
5: No está de mí. Está de...
1: Bien, bueno, pues ahí sigue. Vamos a dejar por aquí el señor Soto Franqueño, dice mi estimado Martín García. ¿Cómo le estará yendo a mis algodoneros por allá en Delicias? Bueno, mire, señor Soto, pues no hay juego, está lloviendo en Delicias.
4: Out en la primera base.
1: Bueno, pues no llega la carrera.
4: 3-0 gana el equipo de los Indios. La primera entrada ya se fue. Out en la primera, no nos equivocamos al decir que era out desde la distancia. Vamos a mensajes a cabina y regresamos. Rubén Carvajal, mensajes en cabina, por favor. Adelante, Rubén.
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5: Sí, mientras voy a meter música. Sí, pues ahí te aviso porque pues no está al aire ya. Sí, porque empezó muy ruidoso y desde que un rato se vio, ahorita de plano ya no. No, sí, okay.

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cuando viene el equipo de los Indios, que están cayendo 5 carreras. Gracias, Rubén, por allá, por ahí en cabina. Bueno, pues aquí estamos, amigos. Les decíamos, pierden los Indios 5 carreras a 3. Ahorita les damos la reseña de cómo cayeron las 5 carreras del equipo de los Manzaneros. La pelota para el de Moncloa, ligeramente baja. Las carreras del equipo de casa. Todo empezó por ahí con un imparable de Alonso Guerrero rumbo al jardín central. Luego después otro imparable del parralense, Luciel Calzada. Alan Armendariz sacó un fly al jardín derecho. José Villa doblete con un wild, había visto un wild pitch, el hoy en un doblete para 2 carreras. Prepara el pitcher, la pelota se le escapa al receptor, pero no hay nadie corriendo. Y luego vino por ahí una base por bolas para Brian Gómez. Jorge Morales es golpeado, se llena la casa. Viene Han Chacón con un fly muy corto, no hay pitch, corre, sigue la casa llena. De Raúl Merazo, imparable, rumbo al jardín derecho, trajo la carrera 4 y 5. Gana el equipo 5 carreras a 3. Allá viene la pelota, ligeramente adentro. Adentro la canica y ahora es base por bolas. Base por bolas por ahí para el bateador del equipo de los Indios de Juárez. Viene llegando ya Alex Pineda, que tiene imparable en la primera entrada. Estamos en la parte alta de lo que es la tercera entrada. 5 carreras a 3. 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Ya viene el lanzamiento, ligeramente baja. Ahora es una bola y no hay strike por ahí para el bateador, para el de Chihuahua, Alex Pineda. Ahí está entrando de nueva cuenta. Y como comentábamos con el compañero de aquí, Francisco Javier González, antes de que arrancara el partido, allá viene el lanzamiento, le tiene una rola, la pelota se le tiene el segundo, imposible, la pelota sale imparable. Aquí está con hombre en primera y en segunda el equipo de los Indios, Alejandro Pineda, 2-2 en el partido. Y viene el hombre del cuadrangular. El hombre del cuadrangular, cuando hay un tiempo, sale rápidamente por el quash de picheo. 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El señor Beto Solín, el San Martín, ya arrancaría el juego allá en Delicias. Ya estaba arrancando el juego. Estaban en lo que era la primera entrada, estaban 0-0. Allá en Delicias, entre los Cotonetes y los Dorados de Chihuahua. 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Ahí está entrando ya a la caja bateo Dor García. Las carreras que representan el empate para el equipo indígena, corriendo en primera y en segunda. Eudor, que tiene cuadrangular, vuelven a complicársele a los zurdos otra vez a este lanzador en la primera entrada. En la primera entrada dio base por bolas a Camus, y luego vino Jorge, por ahí Guillermo Willison con imparable. En la primera entrada estamos comentando, ya prepara el pitcher, tiempo de parte de Eudor. Alex Pineda imparable, fue en la primera entrada, y luego llegó Eudor con cuadrangular para traer 3 anotaciones. Y ahora en la parte alta de la tercera entrada dominan a Alan Camus con un fly a las paradas cortas.
Guillermo Lunes en base por bolas. Alex Pineda imparable. Bateando Eudor García. Le siguen complicando los zurdos. Viene la canica ligeramente baja. Una bola está ahí para Eudor. Eudor García. Se pide tiempo. Eudor García. Acá es el micrófono, Rubén. Acá cuando hay movimientos, está el ruido que se oye del micrófono. A nuestro compañero Rubén Carvajal, el ruido es el que se oye del micrófono. Allá viene el lanzamiento adentro. Y los aficionados metiéndose con el umpire, con Sócrates Marín. Usted a veces nos mete por acá ruido, así que no pasa nada, Rubén. Es un ruido que mete el micrófono. Debido a que estamos aquí muy cerca de, pues, del público. Y hay trompetas y todas esas situaciones. Bueno, pues vámonos al juego, dice el umpire. Dos bolas y no hay strike para Eudor. Se prepara ya el pitcher, el de los Mochis. Prepara la piedra, suelta, le tira una rola por la primera. La pelota se abre de foul. El de los Mochis, Sinaloa, lanzando el pitcher profesional de parte del equipo de la sexta zona, el equipo de casa. Ahí está Eudor. El señor Winston Carrera, ya de Juárez, nos dice Martín Austin, que se mantenga el juego así. 5-3 pueden reaccionar los indios. Bueno, prepara el pitcher. Levanta el pie, allá suelta la pelota, es guay, alcanzó a morder ligeramente la esquinita de adentro. Dos bolas, un strike para Eudor García, el hombre del cuadrangular, el batazo más largo que se ha visto en este juego de pelota. Mario Pérez nos dice, pues, ahora es cuando tenemos que ganar, Martín, porque si regresan los indios con dos derrotas, allá viene el lanzamiento, bajo, con tres. Si regresan los indios con dos derrotas al parque, a su casa, va a estar difícil para que regresen allá con el tema. En el béisbol no hay que echar las campanas al vuelo, Martín. En cualquier momento puede brincar la liebre. También los indios pueden ganar los dos. Aquí es un juego de béisbol, no pasa nada. Ya se prepara el pitcher. Deja el corredor de la segunda. Hay velocidad. Ahí saca el pie de la placa. No hay nada. Regresa rápidamente. Está ya regresando. Bueno, pues mil disculpas. Ya que llovió en Juárez. Y estuvimos con problemitas. Pero esperamos que ya se hayan resuelto. Aquí prepara el pitcher, viene el lanzamiento a la izquierda, Aurora lleva la pelota de imparable rumbo al jardín central, lo van a mandar. No, lo están deteniendo. Y yo creo que fue lo mejor que pudo haber hecho por ahí. El manager Rosales, el imparable de Aurora, una raya rumbo al jardín central. Una raya rumbo al jardín central y hay corredores en lo que es primera, segunda y tercera por parte del equipo de los indios. Hermano, cayó la ley y no tenemos parque. La gente no habla cuando ataca el equipo de los indios. Un silencio como si fuera pasando usted por un panteón. Se ve la gente callada. Pero es la oportunidad del equipo de visitante de los indios. Si tiene un rechinido, Rubén, es aquí, pues es el micrófono de nuestro. Cuando se ve que truene por aquí, es que es el micrófono. No pasa nada. Correr en tercera, correr por el lado de la segunda y por el lado de la primera. Y un out batiendo Marco López, el de Hermosillo. Allá viene del Mochi, viene la raya de Hitler al jardín central. Viene una carrera. Allá va el tiro para la tercera. El juego se está empatando. Se está empatando el partido. Una pelota de Hitler arriba de la segunda. Y trae las carreras para el equipo de los indios, 4 y 5. Y viene ahora Revilla. Hay un out en la pizarra. Pues la verdad es que no hay picheo en ambas escuadras.
equipo de los indios ya con la cantidad de 5 imparables. El conjunto de los de los manzaneros tienen la cantidad de 4 imparables. Ahí viene el lanzamiento, una rola, ataca rápidamente el primer base, ya no hay tiro a segunda. Va el tiro para la primera, la asistencia del pitcher. Una rola muy lenta, tuvo que atacar por ahí el primer base, dominan a Germán Revilla. Y se va por la vía 31. Viene Julio Pacheco con las carreras que representan la ventaja para el equipo de los indios. 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Pues sí que llovió con ganas por allá, por ahí en Juárez, lo dice Víctor Favela. Oiga Martín, no, casi se inundó Juárez, prepara el pitcher, allá viene la pelota adentro. Y qué bueno que llueva, béisbol, tenemos todo el año con la lluvia. Es mejor, sobre todo ahí en Juárez, donde se siente más la presencia del calor. Aquí tenemos un clima extraordinario, esencial para jugar béisbol. Ya prepara el pitcher. Lanzamiento para Pacheco, strike, se lo marcó el umpire. No le gusta a Pacheco. La contabilidad de Sócrates Marín, el umpire en jefe. Aquí está la oportunidad para la tribu de emparejar los cartones. Irse arriba, están empatados a 5 carreras por bando. Ahí está el profesional. Viene el lanzamiento del de los Mochis, pelota baja. Muchos lanzamientos los que ha hecho ahí este Luis Fernando Méndez. Yo creo que va a andar con unos 60. Ahorita les informamos. Aquí está la aplicación. 67 lanzamientos ha hecho el pitcher. Y apenas estamos en la parte alta de lo que es la tercera entrada. Ahí viene el otro, 68, pelota de foul por el lado de la tercera base. 68 lanzamientos, ¿no? Pues sí. Sí que ha gastado las balas. Pues ahí andan en lo que respecta. Ahorita informamos cuánto lleva Fragoso. Fragoso también lleva bastante. Dos strikes, dos bolas, hay dos outs. Aparece el tremendo 22 en la pizarra de Jiménez Automotriz del Norte. Ya se prepara el pitcher, se balancea, pelota en camino, es paca, dice Sócrates Marín. 3 bolas, 2 strikes, multicerro, ferretería, 3 hermanos, llegan las lluvias allá a Juárez. 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Allá viene el lanzamiento, le tira foul, la pelota hacia atrás, y ahora se está poniendo con la contabilidad de 3 bolas, 2 strikes, hay 2 outs. En este partido, en este juego, en una entrada espectacular, aficionados por todos lados. Allá en las gradas del jardín derecho y también del jardín izquierdo, bastantes aficionados. 3 bolas, 2 strikes. Ya prepara el pitcher. El lanzamiento arriba, base por bolas, terminó perdiéndolo. Casa llena de nueva cuenta. Ya salió el cuay de picheo, pero no hay nadie soltando el brazo de parte del equipo de los de Cuauhtémoc. Gracias a todos nuestros amigos que nos escuchan, que nos acompañan. 72 lanzamientos llega el lanzador. El lanzador ya va a hacer todo para él. Vamos a ir a mensajes. Mensajes y regresamos. El cambio de pitcher. Adelante, compañero Carvajal, ahí en cabina en la J Mexicana. Mensajes y regresamos. El cambio de pitcher.

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va a venir por ahí lo que es la parte baja de la tercera entrada. Viene Guerrero, allá va la rola de Petrum al jardín izquierdo. Prepara el pitcher para enfrentar a este que es ahora Fusil Calzada. La pelota ligeramente adentro para Uciel Calzada. En este partido que está empatado a 5 carreras. Allá viene el lanzamiento, le tiene una rola de foul por el lado de la primera base. Y ahora son 2 bolas que no hay strike para el parralense, para Uciel Calzada. Donde ya salió por ahí el abridor del equipo de casa. Ahí está ya el pitcher. Pelota en camino, le tira foul hacia atrás. La pelota hacia atrás. Y ahora se pone por ahí la contabilidad. Con 2 bolas para el parralense. Bueno, la labor de Luis Fernando Méndez, el de los Mochis, lanzó 2 entradas y 1/3. Lanzó 72 lanzamientos. Se enfrentó a 15 hombres. Allá viene la oferta, arriba. No, dio únicamente por ahí lo que fue 3 bases por bolas. Fueron 11 legales, le conectaron 6 imparables, buenos para 5 carreras, contó únicamente a 1. Y no gana, no pierde. Estamos en la parte baja de la tercera entrada. Hay tiempo pedido. 2 strikes para el bateador, 1 bola. En este juego que estamos llevando a cabo a través de la Jota Mexicana. Algunos problemitas por allá. Por ahí por la lluvia, pero ya estamos aquí en el parque de pelota. Prepara el pitch, estuvo con él, swing, ponche, abanica la canica. Bueno, pues ahí está cayendo ya el out, o le vea el chocolate. Y va a venir ahora el turno para... Viene llegando ya Alan Arizmendi llegando a la caja de bateo. Parece que ya corregimos por acá el ruido, Rubén, por acá ya, donde teníamos un ruido en lo que es el micrófono. Parece que ya salió. Allá prepara el pitcher, allá viene el lanzamiento, strike el primer strike para Alan Arizmendi. La vez anterior sacó un fly al jardín derecho. Corredor por el lado de la primera. Luego está empatado a 5 carreras en la parte baja de la tercera entrada. Ya se prepara el pitcher. Suelta la recta. Una pelota que lo venció con la piedra, con la lisa, con la velocidad. Y ahora lo pone ya con la cantidad por ahí de lo que viene a ser 2 bolas y 2 strikes. Se prepara el pitcher, la pelota de foul hacia atrás. Ahí está entrando el bateador a la caja de bateo en este partido. Ahí prepara, viene lanzamiento, curva, swing, ponche, se está ponchando y ahí cayó el segundo out. Todavía de lo que es el chocolate, hay 2 outs, y va a venir ahora, viene José Villa. Llegando José Villa a la caja de bateo. Ahí está entrando ya
Sí. Patea por el lado de los derechos, José Villa. Allá viene el envío, le tiene una rola por la tercera, la pelota sí abre, se está abriendo de foul. Y ahora, bueno, pues se pone el primer strike, aparece en la pizarra de Jiménez Automotriz del Norte. 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Voltea a ver qué es lo que le indica por allá el manager. Vámonos al juego, dice el umpire. Ahí está ya este Villa que tiene doblete. Viene la recta strike, el segundo strike. Y ahora lo pone ya. No le gusta a Villa. Es pelotero que viene procedente de Mexicali. José Villa, cuando hay dos outs, estamos en la parte baja de la tercera entrada. Ya se prepara el pitcher. Checa al corredor de

0: hasta con esa mala suerte. Está fallando con la lluvia, yo creo que le estaba fallando la transmisión. Prepara ya el pitcher. Otra vez el pie de la placa. Bueno, pues ya esto es como una guerra de nervios. 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Hay dos outs en la pizarra, corral por el lado de la primera base. El equipo de Cuauhtémoc con la cantidad por ahí de 4 de 5 imparables. Viene el lanzamiento, le tira batazo al jardín central, allá va Escubillos corriendo y Escubillos se queda con la pelota y colorín colorado. Bueno, se va la entrada, 3 entradas completas. Estamos empatados a 5 anotaciones. Vamos a mensajes a cabina y regresamos. Adelante, cabina, mensajes en cabina.
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0: Bien, bueno, pues aquí estamos, amigos. Vamos a ir ahora a lo que es la parte alta de la cuarta entrada, cuando viene Manuel Chávez. Manuel Chávez a la caja de bateo, y luego vendrá Alain Camus y Guillermo Williamson a la caja de bateo para enfrentar al zurdo. A el zurdo Hernández, ya se prepara por ahí el pitcher, suelta la pelota, strike el primero. Bueno, trajeron a un pitcher zurdo por tantos bateadores que pedía el equipo de los indios. El cambio por ahí a la hora correcta, pero también ahora viene el lanzamiento, le tira batazo atrasado, buscando la raya de cara, la pelota está cayendo imparable rumbo al jardín izquierdo. Bueno, y aquí está ahora el equipo de los indios. El equipo del Atlético con imparable de Manuel Chávez. Se va a venir ahora Alain Camus, que está de uno nada en el partido. Alain Camus, ahí está entrando la caja de bateo. Allá el corredor, no hay out en la pizarra de Jiménez Automotriz del Norte, sus refaccionarias amigas. Allá viene el lanzamiento, sale un plan, va el short, va el jardín izquierdo, la pelota está cayendo, el tiro para la segunda, llega barrido Manuel Chávez, quieto en segunda. Un fly, iba

0: el chor, bajaba el jardín izquierdo, también el jardín central, la pelota cayó de imparable. Y ahí está atacando ya el equipo de los Indios, está atacando porque tiene ya corredores en lo que es segunda y primera, con una buena oportunidad para el equipo de la tribu, porque no hay out en la pizarra. Allá en Delicias, gana Delicias 2-0. No, Chihuahua está ganando, Chihuahua. Lanzamiento, este es el primero. Dos para el equipo de Chihuahua, 0 para el equipo de los algodoneros. Allá en Delicias, ahí está la información para el buen amigo Manny que nos llamaba. Se prepara ya el pitcher, ya viene el envío, la pelota piconazo, no hay nada. Una pelota ligeramente baja. Bueno, zurdo contra zurdo. Después de que el equipo de los Indios abrió con 6 bateadores ofensivos izquierdos, pues el pitcher por ahí se vio que estuvo titubeando. Luis Fernando Meraz, el profesional, trajeron ahora a Hernández, este muchacho que viene de refuerzo del equipo de los Rojos de Jiménez, y está tratando de poner la pelota en juego el bateador este, que es nada menos que Guillermo Williamson, equipo de los Indios. Pues está al tú por el tú con el lo que es el bateo con el equipo de casa. Están por ahí batallando, están dándose con todo en este partido. Prepara ya el pitcher, allá viene la pelota en camino, no, dice el umpire, pelota afuera. Y los aficionados metiéndose con el umpire que está trabajando Marín por ahí en este partido. Ya se prepara el pitcher, 3-1, está a punto de llenar la casa el equipo de los Indios. Viene el lanzamiento, va a ser por bolas. Allá va rumbo a la primera base. Hay corredor por el lado de la tercera, por el lado de la segunda, va a ser por bolas. Va a haber plática también con el pitcher Hernández. Pitcher Hernández, que es relevo del equipo de los de Jiménez. Va a venir a enfrentar a Alex Pineda, es zurdo, posiblemente lo van a dejar que le esté lanzando por ahí, que todavía lance a este bateador, el muchacho Hernández, que llegó como relevo, y ahora pues está con casa y en el equipo de los Indios, en este juego, en este partido, en donde pues el equipo de la tribu atacó con 3 en la primera entrada. El equipo de Cuauhtémoc le contestó con 5 en la parte baja de la segunda entrada. Y luego los Indios volvieron a atacar con 2 en la parte alta del tercer rollo. Y el juego está empatado a 5. Saludos a la señora Margarita por allá en Juárez. A la señora Margarita le enviamos el saludo cordial. Ahí viene llegando otro zurdo más, este que es Alex Pineda, que está perfecto en el partido, está de 2-2 en el juego, de 2-2 en el partido. Allá viene el ofrecimiento, le tira faula hacia atrás, una pelota que venía por ahí, le hizo buen swing, sin embargo no pudo concretar bien por ahí. Este que es Alex Pineda, y Alex Pineda tiene bastante poder, Alex Pineda de los bateadores profundos que tiene por ahí el equipo de los Indios de Juárez. Ya se prepara, suelta la pelota en camino, arriba, una bola, un strike, y no se ve que haya movimiento en el bullpen del equipo de las manzanas, con bastante confianza sobre este pitcher Hernández. Casa llena, un imparable puede traer la carrera 6-7 para el equipo de los Indios. No hay outs, es una gran ventaja para la tribu. Allá viene la pelota en camino, arriba la esférica. El señor Martín Domínguez nos dice, tocayo, excelente que llegáramos a derrotar hoy al equipo de los de las manzanas, porque así podríamos ir mañana por el segundo partido. Claro, allá viene la oferta, Vaca batallando, el zurdo también, Hernández, este es zurdo, por cierto, blanqueó a los Indios cuando arrancó la temporada. Puede que han perdido, había perdido el equipo de Jiménez los dos juegos allá en Casagrande. Llegó este zurdo y pues noquearon 14 carreras a cero al equipo de los Indios. Se prepara ya el pitcher. Allá viene el lanzamiento. Al 3 y nada. Le tiró por ahí. Tenía la orden de bateo libre. Le tenía la orden a la Espineda. Y buscaba la barda, no encontró absolutamente nada. De todos modos, la pelota llegó a la zona de strike. Fue, se podría decir, un buen, excelente lanzamiento. Y de tiempo fue llegar la carrera, la ventaja para el equipo de los Indios. Bueno, pues está perdiendo el equipo de los Algodoneros, 2-0. Allá en su propio gallinero, en su propia casa, prepara el pitcher, suelta la pelota, le tira una pelota ideal para doble play. Pisa la tercera, el tiro para la primera, doble play. Sin embargo, se va arriba el equipo de los Indios. Pasó atrasado por ahí por el lado de la tercera, atacó Villa. No quiso tirar para home play, fue y pisó la colchoneta, el soltó tiro para la primera y por la vía 5-5-3, cayó el out. Sin embargo, se va arriba el equipo de los Indios, están ganando 6-5, y viene Eudor García con corredor todavía por el lado de la segunda, y está el Guillermo Williamson con un imparable, tiene bastante velocidad, Williamson puede llegar a anotar a la tierra prometida. Ya se prepara el pitcher, viene el lanzamiento, allá va, batazo largo, profundo, entre dos, arranca el derecho, arranca el centro de la pelota, sigue, pica, allá va para la segunda, está llegando parado, Eudor con limpio, doblete. Arrancaba el central, arrancaba el derecho. Imposible, la pelota llevaba colocación, llevaba profundidad, y al zurdo le están haciendo ya 2 el equipo de los Indios, que están bateando. Los Indios están yendo arriba, 7-5. Y viene ahora Marco Gómez, que en el partido Marco Gómez ya tiene imparable, está de 2-1. Prepara, suelta, pelota ligeramente baja, 7-5. Pues no se ha visto picheo, ni de parte de los Indios, ni de parte del equipo de las manzanas. El equipo de los Indios ha estado macaneando fuerte al picheo enemigo. Está conectado nueve imparables en lo que va del juego. Mientras que el equipo de la manzana tiene únicamente 6 imparables. Pues parece que ya mejoramos la transmisión, Rubén, ahora sí ya. Acá en el estadio. Ya se escucha mejorcito, ya. Gracias por toda la cooperación a Rubén Carvajal allá en cabina de la 970. Acá teníamos el problema con los aparatos, Rubén, allá viene el lanzamiento, piconazo, se le escapa, no le encuentra, allá va el correr para la tercera, pero nada más hasta ahí va a llegar, llega Eudor hasta la tercera base, y ahora la carrera número 8 para el equipo de los Indios, está a tiro de imparable la carrera número 5, en este partido, gracias a todos nuestros amigos que nos escuchan, que nos acompañan, el señor Gavino Barrera, acá hay un exceso de la canción, bueno, nos dice, saludos a la familia Barrera, y también quiero informarle, Martín, que el juego, ahí prepara el pitcher, viene el lanzamiento, ¡ay, una pelota en curva! Una pelota que quebró bonito, que arrancó muy tarde el juego por allá en Delicias y Chihuahua, pero arriba mis protonetes, vamos a ir con todo, nos escucha por allá en Isleta. Se prepara el pitcher. correr por el lado de la tercera, ahí suelta la pelota en camino, medio swing, pasó, no pasó, no pasó, dice el umpire de la primera. El umpire de la primera dice que no alcanzó la madera a cruzar y se pone ahora con tres bolas y un strike. Pues, dice este el refrán, el que haga más carreras, indudablemente que será el que gane el juego. Sí, que este béisbol es de carreras. El béisbol es de carreras, es imparable. Allá suelta la pelota, le tira, está en banda. Y ahora ya lo tienen por ahí al de Hermosillo, con tres bolas y dos strikes. Corriendo Udor por el lado de la tercera. Udor, que ha estado en este partido excelente para el equipo de los Indios, con cuadrangular, con imparable y con doblete. Este es tres, Udor, que corre por el lado de la tercera y que pueda representar la carrera número 8. Ahí está ya el pitcher, tiene tiempo, se sale de la caja de bateo. Saludos a Hugo Loera, por ahí en Paso Texas, se viene al tremendo como el 11. Señores, usted va llegando a 65 años allá en la Unión Americana. No se espere a cumplir los 65. Pide informes con Gloria Fierro. Ella lo va a informar sobre Medicare y Obamacare. Allá viene el lanzamiento, le tira, sale un fly. Allá el jardín izquierdo se echa para atrás. Allá localiza la pelota y se queda con ella. Bueno, pues toda la entrada, pero ya llegaron dos carreras con el equipo de los Indios. Y en tres entradas y media el equipo de visitante está pasando sobre el equipo de casa. 7-5. Vamos a mensajes a cabina y regresamos. Adelante, cabina, mensajes.
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0: Gracias, Rubén Cabina, gracias, Rubén. Bueno, pues vámonos a lo que es la parte alta de la cuarta entrada. Se va a abrir por tercera ocasión el line-up, cuando viene Brian Gómez. Viene llegando ya el de San Juan Querétaro a la caja de bateo. De dos nada en el, bueno, tiene, no tiene eso oficial, tiene dos bases por bolas. Ya se prepara el Nayarita. Allá viene el lanzamiento para el de Querétaro. Metió una rola por la tercera. Buen fildeo. Tiro para primera. Out en primera base. Una rola, pegó un brinco el de Hermosillo, Marco López. Y luego en el brinco soltó la pelota para primera y por la vía 53 cayó el primera. Va a venir ahora el turno para el campeón bat del torneo. Este que es Jorge Morales, está entrando ya a la caja, se prepara el pitcher, viene la oferta. No, dice el umpire, no le parece, ahí arriba, arribilla rápidamente, volteó a reclamar al umpire. que la pelota parecía que sí llegaba y daba en buena zona del strike. Sin embargo, el umpire en jefe dijo que no había nada y se queda así en eso. Prepara, suelta una pelota ligeramente baja. Dos bolas y no hay strike. El equipo de los Indios jugando la primera base. Está por ahí Eudor García, la segunda Julio Pacheco, en las paradas cortas Camus. Tercera, May López, allá viene el lanzamiento, le tira pelota que se pierde, foul. Ahí el jardín derecho, está el de Monclova. El muchacho Williamson, jardín central, se encuentra allá en Cubillos, a la izquierda Manuel Chávez. Y la batería de este juego es Revilla y el muchacho Fragoso. Prepara, suelta, suelta la pelota, no, dice la prensa, está cerrando la zona. Se queja por ahí Marcos del umpire. Y es que Sócrates Marín, ese lanzamiento todavía más que el otro. Tres bolas, un strike. Allá viene la esférica. Strike, ahora sí lo concedió. Ahora estuvo un poquito más arriba. Y luego, pues aquí ni modo de que se pida de que se solicite la revisión. Aquí no hay cajita, ya como en las grandes ligas. No aparece el cuadrito. Tres bolas, dos strikes. La canica, swing, ponche, abanica la canica, y viene ahora llegando ya, viene Hans Chacón, el de Puerto Vallarta, viene la caja bateo que está de uno nada, el de Puerto Vallarta en el partido, Hans Chacón, tiene únicamente un fly al jardín central y una base por bolas. Federico Saldaña nos dice ya de aquí para el Real se va a componer el brazo de Mayarita. Bueno, esperamos, ¿verdad? Que así sea. La recta swing está ganando con una pelota de 92 millas. Una pelota de 92 millas las que le soltó por ahí en Mayarita. Y puede ser la única, esta puede ser la entrada en que retire en tres por ahí. Bueno, ya la... Ya prepara el envío, ya suelta esa pelota, piconazo, no hay nada. La pelota agarró por ahí el filito del home plate, que levantó una bola, un strike para San Chacón, tipo de las manzanas, jugando con gente de San Juan, Querétaro, así como también de Puerto Vallarta, ya viene el lanzamiento. ¡Ay, el segundo! Gente de Magdalena Sonora, así como también Daudel Meraz, el de Mexicali, José Villa. Prepara el pitcher, una bola y dos strikes. Pelota en camino, un cambio de velocidad, no hubo nada. Y por los Indios con Alan Camo, originario de por allá de Arizona. Guillermo Williamson, el de Monclova, Alex Pineda, bueno, es de Chihuahua, Eudor García, que es paseño, Mario López, de Hermosillo, Germán Revilla, el de Magdalena, de Quino, Sonora, ya tiene el lanzamiento, arriba, Julio Pacheco, 40, y es Julio paseño, y Manuel Chávez, de Villumada. Pues nada más Alan Camó, Guillermo de Monclova y pues Mario López el de Hermosillo se prepara ya Marcos, además el pitcher que es Nayarita. Viene el lanzamiento, base por bolas, terminó perdiéndolo con tres bolas y dos strikes, lo manda a la primera base, lo está mandando a la primera base. 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Le informa que viene a batear ahora Víctor Landeta, que está de uno nada. Tiene una base por bolas. ¿Cuántas bases por bolas ha dado el pitcher Juárez Martín de parte de su amigo y servidor Jorge Balbuena? Vamos a ver, una, dos, tres, 4 con esa que acaba de entregar, 4 y ha golpeado a uno porque el señor Valbuena, que por allá nos escucha y acompaña, se prepara ya el pitcher para enfrentar al de Tierra Blanca, Veracruz. Viene el lanzamiento, es afuera, dice Lampagui, es una bola, no hay strike. Allá Fragoso voltea a ver cómo está la situación. Él considera que la pelota estaba en la zona de strike. Ya se prepara el pitcher. Allá viene la canica tirándole una bola y un strike. 7 carreras a 5 gana el equipo de los Indios a los de la Manzana. 7 carreras a 5 en la parte baja del cuarto rollo. Empieza a rodar, comer terreno el corredor que está por el lado de la primera base, y de tiempo está pidiendo tiempo el receptor del equipo de los del equipo de las manzanas, el equipo de Cuauhtémoc. Vámonos al juego, dice el umpire, ya se prepara el pitcher. Allá viene la pelota, otra vez afuera, no le gusta Fragoso el conteo, y le dice ahí Marina, y pues la pelota está afuera. Ya lleva con 2 bolas y un strike a la contabilidad de Sierra Blanca, Veracruz. Ahí está entrando otra vez a la caja de bateo. Se prepara el pitcher. Suelta la pelota a strike. Y una curva, no la pudo alcanzar Víctor Landeta. Y ahora se pone con la contabilidad de 2 bolas, 2 strikes y 2 outs. 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Allá la realidad, para la primera no hay nada, regresa rápidamente. Está regresando el corredor. Saludos a Arturito Mota por allá en Juarito, le enviamos el saludo cordial desde acá, desde la tierra de la manzana, y a todos los guardias de seguridad de Forte que por ahí nos están escuchando y acompañando. Gracias a todos ellos. Ya se prepara el pitcher, allá arranca, bateo corrido, le tiene una rola, ataca el short, camó corriendo, levanta, suelta para primera, out en primera base por la vía 63. Ya se fueron 4 entradas que jamás van a regresar. Los Indios tienen 7, los manzaneros tienen 5. Vayamos a mensajes allá con Rubén Carvajal y regresamos. Adelante, Rubén, mensajes en cabina, por favor.
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2: Bien, gracias por allá, Rubén. Viene ahora llegando ya Germán Revilla a buscar su primer imparable. La pelota foul hacia atrás. La pelota hacia atrás para el bateador del equipo de los Indios de Juárez. El de Magdalena Equino también bateando de parte del equipo de los Indios. Ya se prepara el pitcher, suelta la pelota a medio swing, lo engañaron. Segundo strike por ahí para el bateador. 7-5, está arriba la tribu en la parte alta del quinto rollo, pero todavía queda bastante camino que recorrer. Queda mucho juego todavía para ambas escuadras. Ya se prepara el pitcher, suelta la pelota afuera. La pelota completamente fuera de la zona de strike. Y ahora ahí está la contabilidad para el bateador del equipo de los Indios de Juárez. Viene el lanzamiento, sale un fly. Allá está cayendo de imparable un Texas. Bajaba también el jardín central, ni uno de los dos le pudo llegar a la pelota imparable. El equipo de los Indios con otro imparable para llegar a 10 imparables en lo que va del partido. ¿Cómo ha estado bateando la tribu, ¿Cómo ha estado dándole bien a la canica? 10 imparables, mientras que el equipo de las manzanas está sufriendo por el bateo, porque ha estado escaso, para ellos únicamente 5 imparables, 4 en la segunda entrada, otro más y párale de contar. Bueno, pues viene el turno ahora para Julio Pacheco. Vamos a ver si se toca la pelota. Allá viene el lanzamiento, le tira Pacheco, foul hacia atrás. La pelota hacia atrás. Y ahí aparece ya el primer strike para el bateador del equipo de los Indios. Este bateador, Julio Pacheco, que la semana pasada la botó contra el equipo de los Venados de Madera. Allá viene el lanzamiento, no, dice el umpire. Y la pelota ahora, la pelota se queda en la contabilidad de una bola y un strike. Equipo de los Indios, pues mostraron más poderío que el equipo de casa. Ahí viene la oferta, le tira y se va en banda. Parece ya el segundo strike. Ahora son ya una bola, dos strikes, lo que marca la pizarra de nuestros amigos de Gasolinera Dos Caminos frente a Cementos de Chihuahua. Si de tiempo se sale por ahí el bateador, saludos al Chori Lascano de parte de René. Saludos a los ex indios campeones del año 2000. Yo anduve por ahí jugando el regional cuando ellos fueron campeones. De parte de René, ya viene el lanzamiento. ¡Ponche! Se lleva chocolate Julio, le habían dado ya dos bases por bolas. Viene ahora James Cuillos, que está también de dos nada en el partido. James Cuillos, el jardín central del equipo de los Indios de Juárez. Ahí está entrando James Cuillos. Mil disculpas a toda la afición, debido a la lluvia tuvimos problemas acá. Pero ya todo solucionado, ya estamos con ustedes, esperamos que el equipo de los Indios consigan la victoria. Prepara el pitcher, toque de pelota, sale un fly hacia atrás. Trató James Cuillo de sorprender a José Villa, porque José Villa estaba jugando muy profundo para bateador zurdo. Y ya hace recorte por ahí el de Mexicali, José Villa en tercera base, del equipo de Cuauhtémoc. Empieza a robar terreno por allá, James. Se sale de la caja y está regresando. Saludos a Samuel Gutiérrez. Hoy que es el día de su cumpleaños, de parte de su hermano René. Allá viene el lanzamiento, pelota ligeramente baja. Y hablando de Samuel Natera Jr., excelente labor que ha estado teniendo en las grandes ligas. No así su equipo, su equipo está completamente fuera de circulación, está en el último lugar de su división. Allá viene una curva, no la concede el umpire. Y ahora los aficionados metiéndose por ahí con el umpire. Y ahora se pone dos bolas y un strike por ahí para James, que batea por el lado de los zurdos. Y se la está jugando el manager del equipo de casa, porque como el equipo de los indios está alineando bien la oferta, ve a la raya de Hitrumbo al jardín central. Y aquí está, apenas vamos a comentar de que el equipo de los indios trae una escuadra de bastantes bateadores zurdos, y que eso de que se comenta, que se dice que un pitcher zurdo domina otro bateador zurdo, eso ya quedó atrás, ya no se puede decir que sea lo mismo. Inclusive imagínense en Estados Unidos, que juegan tanto béisbol, pitcher zurdos, bateadores zurdos. Y aquí el equipo de los indios ante los venados de madera lo demostraron, bateando con su poder al lado de los suecos, y ahora lo están haciendo aquí en este parque de pelota. Y viene llegando Manuel Chávez, que tiene imparable, también batea por los zurdos, por el lado equivocado, el lado de los suecos, la pelota ligeramente baja, y el cual de picheo del equipo de los manzaneros, pues está viendo el juego, no ha querido mandar a soltar pelotas. El juego está 7-5, hay un out en la pizarra, pero hay corredores en segunda, y en primera hay velocidad en los senderos. Allá viene la oferta, baja. La pelota ligeramente baja para James Cubi, para Manuel Chávez. Manuel Chávez, que batea en el partido de 2-1. Y mañana el juego está programado igual a las 7:30. Mañana está anunciado ya, es un hecho, Francisco Aro, el profesional del equipo de los indios. Allá viene la curva, pero ahí alcanzó a morderla ligeramente. Y ahora se pone con eso, con la contabilidad, ahí Meni, de 2-1. Pues darle saludos cordiales por allá a Rubén Mora y también al profe Meraz, a Macías, profe Macías, el saludo. La pelota, una rola ideal para doble play, ataca el segundo, entrega el short, hay un audio, nuevo tiro para primera, la perdió cuando iba a tirar. Colzan únicamente por ahí, bola ocupada para Manuel. Avanza la tercera base, Germán Revilla, una rola que era ideal para doble play, sin embargo, cuando iba a tirar por ahí, el muchacho Brian Gómez, el de Querétaro, perdió la pelota. Viene Alan Camú en el partido, ha estado con un imparable únicamente de 2-1 en el juego. Y ahora tiene corredores en lo que es por ahí, en las esquinas, en los polos. Y vamos a ver si Camú, que también le batea muy bien a los zurdos, logra hacer un buen contacto. Se prepara ya el pitcher. Suelta la pelota en camino, le tira Camú, puede ser un Texas, allá va el short, viene el tercera, va el jardín izquierdo, la pelota está cayendo de imparable. La tercera se quedó sola y hasta allá voló el bateador, el corredor del equipo de los indios, Manuel Chávez, se anota la carrera número 8. Imparable de Camún, Texas, atrás de las colchonetas, y no hay movimiento de parte de el cual de picheo del equipo de la manzana. Ya el equipo de los indios está conectado, 12 imparables, que la verdad, pues es que sí son bastantes. Hay lanzador al profesional, el equipo de los indios en la primera entrada le hizo tres imparables, después lo volvió a tronar y se lo mandó a las regaderas con otros tres imparables para batirle al 6, y a este que vino de relevo, a Hernández, ya le han conectado otros 6 imparables. O sea que el picheo del equipo de Cuauhtémoc no está muy bien, que digamos. Y viene ahora el de Monclova, otro zurdo por ahí, Guillermo Williamson, prepara, suelta la pelota, piconazo, le puso el pecho a la pelota por ahí para que no se le escapara, el de Tierra Blanca a Veracruz. Ahí aparece ya la primera bola, parece que es el bateador Guillermo Williamson. En el partido está de 1-1, tiene dos bases por bola, le han dado dos boletos, también es otra de las situaciones que se antojan difíciles, porque el picheo no está muy, ahí prepara muy sólido, muchas bases por bola, sabe el picheo del equipo de la manzana, ya viene el lanzamiento afuera, van dos, llegó esperando turno, está Alejandro Alex Pineda, que está de 3-2 en el partido, batió para doble play, y tiene dos imparables. Es el que está en el círculo de espera. Se prepara ya el pitcher. Correr por tercera, correr por el lado de la primera, a la regirada para la misma, no hay nada, dice el umpire. No hay nada y está ya regresando. Ahí está entrando a la caja de bateo. El muchacho Williamson, la pelota en camino, baja. Y se empieza a meter en problemas, no hay nadie calentando de parte del equipo de Cuauhtémoc. En este partido 3 bolas, si no hay strike, le están dando toda la confianza al pitcher Hernández, ya que es pitcher, pues que llegó de refuerzo, él andaba con el equipo de Jiménez. Pelota es right el primero. El automático le tuvo que quitar bastante velocidad para marcar por ahí. Para marcar y no consiguió. Ahora correr por el lado de la tercera, correr por el lado de la primera. Ganando el equipo de los indios a los manzaneros. 8-5, reirada para la primera, no hay nada. Más que todo una reirada para tratar de ganar por ahí tiempo, ganar espacio. Se sale ya de la caja, ya está volviendo a entrar por ahí el bateador del equipo de los indios de Juárez. Se prepara ya el lanzador. Allá viene la pelota. ¡Eso! ¡Ay! Y ahora lo lleva la cuenta máxima de 3 bolas, 2 strikes, aparece la jugada de bateo y corrido. En cuanto lanza Hernández, va a salir Camus corriendo rápidamente a la segunda. Y pues ahí Guillermo, que se ha dejado pisar, no le echó con ni un swing a ningún lanzamiento. Puede encontrar una buena pelota y ponerla viajera. Ahí está entrando a la caja bateo del equipo de los indios. Que todavía siguen siendo los monarcas, los campeones. Que vencieron los orgullosos dorados de Chihuahua en 7 juegos el 2025, el año pasado. 3-2. Ahí está Camus. Arranca Camus. Pide tiempo por ahí. El bateador. Camus no está dándole oportunidad mucha al lanzador. Está robando muy poco terreno. Él sabe que en cuanto venga el lanzamiento va a salir corriendo. Porque no hay peligro de que lo lleguen a pescar, simple y sencillamente porque pues son 3 bolas, 2 strikes, se prepara ya el pitcher, arranca Camus, ya viene el lanzamiento, foul hacia atrás, cuidado porque si esa pelota la logra conectar por ahí, Williamson la puede mandar para traer otra carrera que sería la número 9, y Camus. Es un batazo de colocación, se puede venir hasta el home play, por eso la jugada de el manager Washington Rosales, el de Jiménez Chihuahua, tratando de apresurar las tablas, tratando de sacar de movimiento al picheo del equipo de los manzaneros. Arranca Camus, ahí viene el lanzamiento, le tira, sale un traicecito, se le acabó el terreno a Pepe Villa. El de Mexicali va corriendo por la pelota. Mire, le voy a platicar algo de esta tercera base del equipo de Cuauhtémoc. Él empezó jugando el regional aquí en Cuauhtémoc. Y luego fue seleccionado para participar con el equipo de Cuauhtémoc. Y empezó con ellos. Pero como lo tenían como bateador designado, les dio las gracias a los manzaneros y se fue, los dejó. Dijo, me están hablando de la Liga Mexicana. No era cierto, simple y sencillamente se quería ir del equipo. Prepara el pitcher. Y luego, ahí arranca Camus, viene el lanzamiento, una rola, saca el segunda y levanta, entrega el primero y colorín colorado. Por la vía 43 se le llegó otra carrera para el equipo de los indios y en 4 entradas y media. Los indios tienen 8, el equipo de los manzaneros tiene 5. Vamos a mensajes a cabina y regresamos. Adelante, cabina, mensajes en cabina, por favor.
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2: Bien, gracias Rubén por ahí en cabina. Viene Raúl Velas, el de Magdalena, Equino Sonora. Lo vendrá el de Monterrey, Alfonso Guerrero. Y el Parralén Suciel Calzada, Calzada de Guerrero y Meraz, a enfrentar en la parte baja de la quinta entrada a Marco Fragosa. Ya viene el lanzamiento, está el primero. Hacía como que iba a tocar, se arrancó, pero no lo hizo. Y ahí el umpire. Entonces le está marcando ya el primer strike. El equipo de los indios ganando 8-5. Ya se prepara el pitcher, allá viene el lanzamiento. Prácticamente se lo llevó con ese lanzamiento arriba. Ya lo tienen a Raudel Meraz con 12 strikes. Tiene todo para trabajarlo a este pelotero, de los más peligrosos que tiene el equipo de Cuauhtémoc. Batea por el lado de los zurdos y también es ambidiestro. Viene el lanzamiento a tazo atrasado, ahí está Manuel Chávez, levanta el guante y se queda con la pelota. Bueno, pues ahí cayó el primer out, batazo bien fildeado por allá por el jardín izquierdo del equipo de los indios. Casi fue un batazo a domicilio, echó únicamente 3-4 pasos para atrás para quedarse con la canica. Viene Alonso Guerrero, el de Monterrey, a la caja bateo. Esta es la parte baja de la quinta entrada. Víctor Muñiz nos envía a decir, nos manda a decir, ojalá y este Fragoso nos tiene unas 6 entraditas para que venga después el refuerzo, Martín, y cerrar con el caballo. Alonso Guerrero prepara el pitcher, allá viene el lanzamiento, ligeramente baja. Una de las situaciones por ahí, señor Muñiz, es que pues está bateando muy bien el equipo de los indios. Tienen 12 imparables por 5 que tiene el equipo únicamente. El equipo de casa, el equipo de la manzana. se prepara ya el lanzador, allá viene la pelota, le tira foul hacia atrás. Este muchacho de Monterrey, que es Alonso Guerrero, tiene dos imparables de los cinco que tiene el equipo de casa. El que no tiene imparables, Brian Gómez, de uno nada en el partido. Jorge La Tocita Morales, de dos nada. Sam Chacón también está de uno nada, le han dado dos bases por bolas. La pelota ligeramente baja, una bola y un strike. Y también por ahí, pues, Luciel Calzada de 2-1, Alan Arizmendis, de dos nada. Y eso es lo que está la pólvora mojada del equipo de casa. Ya viene el lanzamiento, medio swing, swing, ponche. Abanica la canica. Bueno, pues ahí cayó el out. Cayó el out. Este que viene a ser el número 2. Viene Uriel Calzada. Calzada de 2-1 en el partido. El parralense, la línea que logró conectar un verdadero misil con Balcarín Izquierdo. Ahí está entrando por el lado de los derechos. Hay dos outs ya en la pizarra de nuestros amigos de Fortex, su agencia de seguridad. Allá viene el envío. Golpe. Bueno, pues golpe. Uciel no dice nada, voltea a ver al pitcher. Se va el parralense con golpe y va a venir ahora Alan Arizmendi, que está de dos nada en el partido. El picheo de Marco Fragoso les ha colgado 3-0 al equipo de Cuauhtémoc, mientras que el equipo de La Manzana únicamente ha colgado un 0 en la parte alta de la segunda entrada. El equipo de Los Indios hizo 3 carreras en la misma primera entrada, 2 más en la tercera, 2 más en la cuarta, 1 más en la quinta para sumar 8. Y Cuauhtémoc atacó con 5 en la parte baja del segundo rollo. Allá viene el lanzamiento, ligeramente baja. Una pelota que se cayó hacia abajo para Alan Arizmendi. En este juego que hemos visto más leña que piseo, la cantidad de 18, de 17 imparables nos cae el partido. Allá viene la recta, el back van 2. Hemos visto también varias bases por bolas, así como ya lleva 2 golpeados por ahí el lanzador del equipo de los Indios de Juárez, que ha entregado la cantidad de 4 bases por bolas, 2 golpeados, le han conectado únicamente 5 imparables, mientras que por parte del equipo de La Manzana, ya prepara el pitcher, suelta la pelota, arriba van 3 bolas que no hay strike. El picheo del equipo de los manzaneros han dado la cantidad de 6 bases por bolas, han golpeado, pero les han conectado 12 imparables, y ahí está la diferencia en las carreras. No ha habido muchos ponches que digamos, allá viene la canica, extracto el primero. En donde se ha visto mejor el picheo con respecto a los ponches ha sido en el brazo de Marco Fragoso, que ha ponchado la cantidad de 5 enemigos, mientras que por parte del equipo de Cuauhtémoc, Hernández, David Hernández únicamente a 1, y el profesional que dejó el juego está únicamente arranca el cerrado, viene el lanzamiento, bate y corrido, le tira la pelota, se pierde de foul. A jugada de bate y corrido, arrancaba para la segunda, Uciel Calzada. Y va a continuar la jugada de bate y corrido porque son ya 3 bolas, 2 strikes y 2 outs. Esas jugadas que el jugador del equipo no necesita ni siquiera voltear a ver a el que está por el lado de la tercera. Automáticamente tiene que salir corriendo, 3 bolas, 2 strikes. Arranca, ya viene el lanzamiento, base por bolas, y ahora vendrá el noveno en el orden, este José Villa, el de Mexicali, sale el profesor Sergio Cordero de Dios, que quitas el pecado del mundo, va a dialogar con Fragoso, que se vio fuerte cuando dominó a Raúl Esperanza en un fly al jardín izquierdo. Luego puntó Alonso Guerrero, pero golpea a Uciel Calzada. A Uciel Calzada la base por bolas a Alan Arizmendi. Y viene ahora a enfrentar a José Villas, que le decíamos que empezó jugando el regional, empezó con el equipo de Cuauhtémoc, pero se disgustó porque él quería jugar, quería estar jugando en el cuadro, y pues terminó dándole las gracias al equipo de Cuauhtémoc, se fue, y luego lo mandaron a llamar, le dijeron, vente, ahora sí, estamos a dar chance a comer la tercera base. Él juega muy bien, excelente, las paradas cortas de José Villa. Es una excelente tercera base, te digo, para ahora en corto. Pero como trajeron al de Querétaro, le dijeron, bueno, pues vente a la tercera. Quitamos a Raúl Esmeralda, lo mandamos a lo que es por ahí, a Fidiar. Y fue la única forma de que llegara José Villa otra vez de regreso con el equipo de Cuauhtémoc. Él considera que ya ha hecho buenas jugadas en la tercera base en este partido. Y bien, pues defendió su derecho a ser un jugador. Yo no vengo a que me pongan de bateador designado. Yo quiero también entrarle a las ruletas y a las líneas. Y ahí está ahorita a la orden, llegando a buscar imparable. Está de 2-1 en el juego. Tiene un doble y tiene un fly. Allá viene el lanzamiento. Está el primero para él. El de Mexicali voltea rápido, ahora de la máscara de hierro, le dice, ¿qué pasó? Le dice, está marcado, le dice, ¿quieres? Una pelota que partió prácticamente, ahí el pentágono en dos. Empieza allá el pitcher, se balancea, suelta una curva. No, qué buen lanzamiento. Hace que se quede ahora con una bola y un strike. Parecía la distancia que ese lanzamiento alcanzaba a morder, a pellizcar, a arañar ligeramente la esquinita, pero no hubo nada. Saludos, Arturo Rivas, por allá en Paritos, que nos escucha, que nos acompaña. Gracias mil a la señora Lupita, y se vamos, mis indios, ahora es cuando tenemos que comer manzana, y se Lupita, ya viene el lanzamiento, curva, adentro, no hay nada. Una pelota en curva. Y es que, de acuerdo a un escauteo que le hace el cuerpo técnico a los bateadores, pues ahí a José Villa no le han tirado rectas hasta el momento. Han sido por ahí lanzamientos rompientes. Vamos a ver, ya son dos bolas y un strike. Vamos a ver si sigue el lanzamiento rompiente. Se prepara ya el pitcher para enfrentar a bateador derecho, pide tiempo en Mexicali, se sale de la caja de bateo. Y parecía que el brazo de Fragoso iba a retirar entre hombres, ya se les empieza a complicar la situación porque tiene que correr por el lado de la segunda y correr por el lado de la primera, a pesar de que no le han conectado de imparable. Viene el lanzamiento, la pelota de foul. Habían arrancado los corredores. Esto se pone ahora dos bolas y dos strikes. Arrancaban rumbo a la tercera, rumbo a segunda. Una jugada de bate y corrido. Está buscando el alto mando el equipo de Cuauhtémoc. Una jugada que le permita acercarse en la pizarra de Zacarías La Pila, de Vicente Guerrero y Venezuela. Otra más en Belisario Domínguez. 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Ya prepara el pitcher. Allá viene el lanzamiento. ¡Bing! ¡Ponche! ¡Abanica la canica! Bueno, pues ahora de entrada. 5 entradas completas ya se fueron. El equipo de los indios sigue dominando. 8-5. Vamos a mensajes a cabina. Y regresamos. Adelante, cabina, adelante. Allá, Rubén, mensajes.
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4: Bien, bueno, pues aquí estamos, amigos. Hay nuevo pitcher. Hay nuevo pitcher por parte del equipo de Cuauhtémoc. Pues a ver de quién se trata. Tiene otro zurdo a enfrentar a Alex Pineda. Ahí viene el lanzamiento. Strike el primero. El primer strike por ahí para este que Alex Pineda, que el partido está de 3-2. Arturo Sarmiento es el que viene a lanzar ahora. Y está perdiendo el juego. Está perdiendo el juego Hernández. Arturo Sarmiento. Ya se prepara el pitcher. La pelota, no, una pelota que parecía que traía y le da la espalda Sarmiento al umpire en protesta. Bueno, pues se fue el refuerzo de ese muchacho, David Hernández, que terminó perdiendo el partido. Bueno, hasta el momento lo está perdiendo él, ¿eh? Ya prepara el pitcher, suelta curva hacia afuera, van tres bolas y un strike. Esa ventaja que tomó el equipo de los Indios en la cuarta entrada le está pesando al equipo de casa. Tres bolas, un strike, curva, base por bolas. Bueno, pues sigue batallando el equipo de las manzanas. Y viene el hombre más peligroso a los Indios de 3-3. Tiene cuadrangular, doblete, sencillo. El paseño Eudor García viene a buscar su cuarto imparable, este pelotero que estuvo toda la temporada cargando la ofensiva del equipo de los Indios, con ausencia de Yair Gurrola, a quien enviamos un saludo cordial a su señor padre, a Jaime Gurrola, famoso comelonches. Prepara el pitcher, allá viene la pelota para Eudor, afuera, una pelota rompiente, una pelota dormida. Quebró hacia afuera, muy lenta, le alcanzamos a contar las costuras. Y es el primer lanzamiento para Eudor García. Se prepara ya el pitcher. Allá viene la canica, baja. Eso hace que se vaya dos bolas y no hay strike. El señor Maciel Quintana nos comenta, nos dice, pues ojalá y el año que entra también Alejandro Pineda se quede con los Indios, como fue el caso de Garza. Ni le mueva al sartén, porque no, olvídese. Allá viene el lanzamiento, la recta, strike, ahora sí. Después de dos pelotas en movimiento, dos pelotas que soltó rompientes por ahí, ahora lo sorprende con una recta y el umpire la concede. Dos bolas y un strike para Eudor García. Prepara ya el pitcher. Allá viene la oferta, le tira una pelota, se le tira el short imposible, la pelota de imparable rumbo al jardín central. Aquí está Eudor de 4-4 en cuatro ocasiones, les ha conectado imparable. Le falta el triple, Eudor, únicamente para conseguir el ciclo. Le falta nada más eso y hay corredor en primera y en segunda. Correr en primera, correr en segunda. Y va a venir ahora Marco López. Vamos a ver cómo juega el alto mando de los Indios. Marco López en el partido está de 3-1, tiene un imparable para producir carrera, tiene una rola a lo que fue por ahí las paradas cortas, viene toque de pelota por el lado de la tercera, muy bien, la pelota aún ya se salió de la raya de cal. Digo muy bien porque estaba atrás jugando el muchacho Villa. Estaba Villa atrás, José, y el toque hubiera sido ideal para Marco.

0: Y además ideal porque hubiera bajado el tercera base a cortar la pelota y dejaba sola la tercera para que anidara, para que llegara por ahí el muchacho Alex Pineda. Ahora, que indudablemente que debe cambiar la señal, ya la han tomando el equipo de los Indios. Estos Indios de Juárez se vuelve a cuadrar para tocar. ¿O hay un tiempo de parte de quién? Del receptor. Efraín lo están ahorita, pues, por ahí sacando de balance al cuadro del equipo de los manzaneros. Y ahí el capitán, ahora que es José Villa, mandando las señales. José Villa saca adelante, indudablemente que va a pasar el Chora a cubrir la tercera en caso de que volviera a cuadrarse para tocar, que lleve a cabo el toque, se vuelve a cuadrar. Allá viene la pelota, adentro, ya había hecho el recorte para hacer el swing, pero la pelota venía completamente fuera de la zona, tuvo que arquearse hacia atrás el de Hermosillo para evitar que la pelota le fuera a pegar a Marco López, y eso hace que se ponga ahora con una bola, un strike. Vamos a ver si sigue el toque de pelota, también puede presentar el toque y cuando venga a hacer el swing. Ahí está cuadrándose, viene el ofrecimiento, toque por el lado del pitcher, baja el pitcher, entrega el tercer out, un out en tercera. No funciona el sacrificio, no funcionó el sacrificio por la vía del 1 al 5, cayó el out. Por un momento llegamos a pensar que iba otra vez a hacer el recorte para el toque cuando venía a hacer el swing, sin embargo se fue con el toque. Sale ya por ahí el wise de picheo del equipo de la manzana. Va a dialogar, va a platicar. Allá va lentamente a lo que es el montículo. Va a haber cambio de pitcher. Va a haber cambio de pitcher. Vamos a mensajes a cabina, Rubén. Hay cambio de pitcher. Mensajes en cabina y regresamos. Adelante, cabina.
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1: Bueno, pues aquí estamos, amigos. Y viene ahora otro pitcher, Jonathan Rico, a enfrentar a el muchacho Germán Revilla. Bola ocupada para el toque, no funcionó para el equipo de los Indios. Acaba de interceptar Alex Pineda. Y ya se prepara por ahí Jonathan Rico. Horror, pues no hay mucha velocidad con Eudor García. Allá viene el lanzamiento, strike, una bola y un strike para el bateador del equipo de los Indios de Juárez. Siguen ganando 8-5, ya lleva la cantidad de 4 lanzadores el equipo de Cuauhtémoc. Empezó Luis Fernando Méndez, el de Mexicali, después vino el refuerzo, el muchacho Hernández, que llegó del equipo de los Rojos de Jiménez, y luego le siguió Arturo Sarmiento, a quien en esta entrada le dio base por bolas, imparable, y ahí le aplicaron toque de pelota y le aplican la grúa. Y ahora Jonathan Rico se prepara ya el pitcher. Allá viene el lanzamiento, pues le tiró con alma, corazón y vida. Es más, le tiró con odio por ahí Germán Revilla, el de Magdalena, de Quino, Sonora, esa pelota, tratando de encontrarla, tratando de ponerla en movimiento, no lo consigue. Y ahora lo ponen ya ahí con tres bolas y dos strikes. Error en segunda. Parte alta del sexto rollo, el equipo de los Indios llevan ya 13 imparables. Pues sí que le han dado leña hasta para prender el boiler al equipo de los manzaneros, a sus lanzadores. Le digo mucha leña porque pues ya le mandaron a las regaderas. Viene el lanzamiento, foul hacia atrás. Sigue por ahí Reviña, pues ahora tratando de hacer una pelota, ponerla en terreno de nadie. 3 bolas, 2 strikes, hay un out. ¿Cómo puede jugar el manager de los Indios? Puede llegar a una cueva, está ahí corrido, pero muy peligrosa porque si abanica por ahí el corredor pueden sacar a Eudor. Allá viene la oferta, una rola ideal para doble play. Ahí el short entrega el segundo, uno ya, un out, pero para primera doble play por la vía 6-4-3. Cayó el doble play. Y en 5 entradas y media, gracias a todos nuestros amigos, a toda la gente por ahí de Gasolinera Dos Caminos, Multicerro Ferretería Tres Hermanos, Cielito Lindo, Pollo Enchilado estilo Sinaloa, así como también a Taquería La Pila. Se fueron ya 5 entradas y media, el equipo de los Indios tiene 8, los manzaneros tienen 5. Vamos a mensajes a cabina, adelante cabina, mensajes en cabina, adelante.
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1: Gracias, gracias, sí, en cabina. Bueno, pues viene ahora a cambio de pitcher, viene Francisco Aro, el profesional del equipo de los Indios. Indudablemente que el equipo de los Indios viene únicamente por un partido. Parte, bueno, baja de la sexta entrada, ya se fue el lanzador Fragoso. Allá viene Aro, strike el primer strike. Y queremos comentar a ustedes, amigos, que la labor de Marco Fragoso enfrentó, ahí prepara, suelta otra recta, baja una bola, un strike. Fragoso se enfrentó a 23 hombres, de los cuales dio 6 bases por bola, golpeó a 2. Se enfrentó a 15 legales y le conectaron 5 hits. Viene el lanzamiento, una rola, la pelota la pisea por ahí. El segunda no se puede quedar con ella. 5 hits, buenos para 5 carreras, poncha a 5, deja el juego ganado, lo podrá ganar, pero nunca podrá perder. Y viene ya llegando Francisco Aro, el profesional de los Indios. Es una barraya por allá a Camus. Le metió el guante y cuando le escupió la pelota, cuando fue por allá ya no había tiempo. Le están dando imparable al equipo de la manzana. Imparable fue en hacer apenas su sexto imparable. Arranca el corredor, viene el lanzamiento, bateó el corrido, lleva la pelota de imparable rumbo al jardín derecho. Bueno, pues aquí está ya despertando. Empieza a despertar el equipo de casa. Corredor en tercera, corredor por el lado de la primera. Y pues el cambio de pitcher, llegó Francisco Aro y no le han dado oportunidad de asentarse. Le han conectado 2 imparables, pero todavía el equipo de los Indios sigue conservando la ventaja. Cuando viene Han Chacón, el de Puerto Vallarta, a la caja de bateo. No hay out en la pizarra de nuestros amigos del Cielito Lindo, así como de fútbol enchilado, el estilo Sinaloa, riquísimo de fútbol enchilado. Ya viene el lanzamiento, se cuadra para tocar strike el primero. Pues yo lo veo, no creo que sea conveniente tocar la bola, estás perdiendo 8-5. Entregar un out para traer la carrera que está en tercera, cuando puede llegar con un fly, con una rola con cierto grave dificultad. Vamos a ver, se prepara ya el pitcher. Allá viene el lanzamiento adentro. Una bola y un strike. Bueno, está Francisco Aro, equipo de los Indios, con ese cambio de picheo que acaba de realizar Washington Rosales, el manager de la tribu. Bueno, pues nos está indicando que el equipo de los Indios desea llevarse el triunfo. Este que están ahorita arañando, que están ahorita, lo tienen prácticamente por ahí en un 60%, pero que todavía está en el alambre. Prepara ya el pitcher. Allá viene el envío, toque de pelota, foul hacia atrás. Qué raro ver tocar una pelota cuando estás perdiendo por 3 carreras. Entregar un out, ¿para qué? Es una jugada de good play, toque pelota cuando estás perdiendo 8-5. Pues no es lo que dice el librito del béisbol, pero pues lo estamos viendo. Una bola, 2 strikes. Para el bateador ese que es San Chacón, allá viene el lanzamiento, le tira ya la pelota entre 2. Allá va el jardín izquierdo, la pelota sigue, la pelota pica, se extiende hasta el fondo del parque. Correos pasa por la tercera, allá pasa por el home play, llegan dos carreras para el equipo de la manzana, doblete, querían tocar la pelota y ahora le llegan dos carreras, iban a regalar un out. Bueno, despiertan ante el profesional del equipo de los Indios, un imparable que metió entre jardín central y jardín izquierdo. No le pudo llegar por allá Manny Chávez. Y bueno, pues le ha ido mal al profesional. Siempre estaba tres hombres, los tres le han conectado imparable. Y lo manda decir el señor Gregorio Salazar. Oiga, Martín, ¿pero por qué sacaron a Fragosa? Oh, son cuestiones técnicas, señor Salazar, ahí sí no sabemos. Lanzó cinco entradas, yo creo que, de acuerdo a lo que usted dice, pudiera haber salido a lanzar otra, porque desde la tercera entrada del equipo de Cuauhtémoc no le había conectado imparable a Fragoso. Pero así es el béisbol. Se hacen los cambios, a veces sí funcionan adecuadamente. Y como en esta ocasión, viene ahora Víctor Nandeta. Y pues parece ser que no le ha dado al equipo de los Indios el cambio. Se acercan la lumbre, luego con uno de sus mejores hombres. Ya se prepara el profesional Francisco Haro. Lanzamiento, le tira a pelota strike el primero. Pues ahora sí a meter el brazo el lanzador del equipo de los Indios, porque la cosa se puso al rojo vivo con estos dos imparables que le abrieron, y luego este doblete, allá va la pelota de gente, esto se va a empatar, la pelota rumbo al jardín central, no lo detuvieron, en la tercera base, van cuatro imparables. No, pues no le está funcionando el cambio al equipo de los Indios. Aquí es cuando usted se pregunta si estás en la semifinal. Ya va a ser todo para... No, ya va. Vamos a ver si va a ser todo. Ahí entra el manager del equipo de los... Ha platicado, le da un voto de confianza a Washington Rosales. No, parece que le va a dar otra de que siga lanzando. Cuatro imparables le han conectado. Estaba prácticamente público muerto. Estaban durmiendo. Ya va a ser todo. Vamos a cambio de pitcher. Vamos a mensajes a cabina. Y regresamos. Adelante, cabina. Mensajes en cabina, por favor. Mensaje.
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1: Bueno, pues ya se fue por ahí. Se fue Francisco Haro y viene ahora Fernando Burgueño, el refuerzo de los Indios de Juárez, que llega procedente de Parral, Chihuahua. Y la carrera que puede poner arriba está, bueno, empatar el juego, está por el lado de la tercera, no hay out en la pizarra. El turno ahora es para Raúl Meraz. Tiene lanzamiento para Raúl, suelta el primero para este pelotero. Raúl Meraz, Puerto Vallarta, de Magdalena Equino, ya viene el lanzamiento, le tira, sale un fly, allá va el tercera, va el short, imposible la pelota en terreno de foul. Bueno, pues, no le funcionó el cambio al alto mando del equipo de los Indios al cuerpo técnico. Marco Fragoso, que lanzó 5 entradas y que desde la tercera no le habían conectado imparable. Con la salida de Fragoso, vino Francisco Haro, el profesional, de Cicero y gol, le dieron 4 imparables, uno detrás de otro, no sacó ni un out. Y ahora viene Fernando Burgueño, allá viene la oferta, le hace una rola, ya va a entrar por ella, la tiene, va para segundo, un out únicamente, se empata el partido, ya se empató el juego de nueva cuenta. Entra la carrera que está por el lado de lo que es la tercera base, salió Julio Pacheco del juego. Entra Brandon Montes a cubrir las paradas cortas. Y bola ocupada por ahí para Raudel. Tiene ahora Alonso Guerrero. El señor Fernando Castillo nos dice, mi estimado Martín García, qué lamentable de ese cambio. Hubiera dejado que saliera de perder unas 6 entradas el cuerpo técnico. Viene la pelota, una rola, la pierde Canú. Iba a buscar el doble play, una rola y la perdió Camu. Eso es hacer un error para Camu. Error del equipo de los Indios. Parecía que ya estaba dominado por allá Alfonso Guerrero. El de Monterrey sacó una rola. Camu atacó, quiso agarrar la pelota antes de quemar al corredor que iba para la segunda, Raúl Meraz. Y ahí perdió la canica. Y ese viene a ser el error número 1 que tiene el equipo de los Indios. Los Indios de Juárez, y viene ahora el de Parral, Chihuahua, Luciel Calzada, que tiene golpe y que tiene imparable, y fue dominado en una ocasión. Se prepara Burgueño. Allá viene la recta, pelota que pierde ligeramente el receptor, no hay consecuencias, el juego no hay nada para nadie. Tan buena labor que hizo por ahí ese Mediarín, Marco Fregoso, y ahora ya no gana, no pierde Fregoso. Ahora todo queda en el brazo de Fernando Burgueño, el que puede perder el juego si es que entra en la carrera que está corriendo por el lado de la segunda colchoneta. Sería para allá, viene la oferta, le tira, sale un fly, allá está Cubillos bajo la pelota. Cubillos levanta el guante, se queda con la misma que dio el segundo out. Nominan al parralense y viene ahora el menor, este que es Alan Arezmendi. No nada en el partido de Arezmendi. René Castillo nos dice, mi Martín, yo no sé mucho de béisbol, pero fui pitcher en campeonatos juveniles y creo que ese era el relevo, el que están sacando ahorita, y no el abridor. ¿Quién va a tirar mañana ahora, Martín? No, eso sí, no sabemos quién voy a tirar. Prepara el pitcher, viene el lanzamiento, ahí está el primero. Habíamos comentado que iba a ser el profesional, ahora bien. El profesional que enfrentó únicamente a cuatro hombres, le dieron cuatro imparables, puede abrir mañana el juego. También se puede. Es béisbol. El béisbol así es, de repente despierta el enemigo, ya viene la oferta. Sí. El segundo strike por ahí para Alan. Ya lo ponen por ahí. La carrera que representa la ventaja y que pasaría a la contabilidad de el bateador de lanzador. Allá viene el lanzamiento, pelota de trabajo. Una bola hacia afuera. Una bola y dos strikes por ahí para el menor del equipo de Cuauhtémoc, los manzaneros. El juego está ya 8 carreras por equipo. Ahora sí se metió el juego al alambre. ¿Para dónde puede irse? La pelota de piconazo, van dos bolas, dos strikes por ahí para el bateador del equipo de Cuauhtémoc. Bueno, pues, esta es la parte baja del sexto rollo. Allí en cabina Rubén Carvajal, en cuanto termine esta entrada, favor de pasar doble corte comercial porque vamos a cantar el himno de Chihuahua. Ya se prepara por ahí el pitcher. Se sale de la caja de bateo, pide tiempo el bateador. El juego empezó allá en Delicias, empezó a las 8:15. Ya están en la parte baja, están cantando el himno de Chihuahua. Y aquí estamos, bueno, empezamos a las 7:30. Viene la oferta, le tiene una rola. Ataca el tercera, la tiene, tira primera, out en primera, pero ya cayeron. Ya llegaron 3 anotaciones y el juego en 6 entradas. 6 entradas completas, el equipo de los indios tiene 8, el equipo de los manzaneros 8. Vayamos a mensajes a cabina y regresamos. Adelante, cabina, doble corte comercial.
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1: Gracias, Rubén. Bueno, pues aquí vamos a hacer el séptimo episodio, la parte alta del séptimo episodio, con el juego empatado a 8 carreras por bando para ambas escuadras. Vamos a ver cómo se le pone la situación al equipo de los Indios. Viene el lanzamiento, le tira Sally un fly allá, batiendo ahora por Julio Pacheco. Vino el emergente Brandon Montes, saca un fly al jardín derecho. El jardín derecho bajó por ella y ya cayó el primer out. Está cayendo el primer out y viene llegando ya, viene James Cuillos. Ya escuchamos a la caja de bateo en este partido, donde ya todo queda ahora en los brazos de los que son relevistas. A ver de qué cuero salen más correas, como dice por ahí el refrán. Se prepara ya el pitcher, viene el lanzamiento, Cuyos hace el intento de como que va a tocar, deja pasar la pelota, está ahí el primer strike. Está ganando Chihuahua 2-1 a el equipo de Delicias en 6 entradas. Chihuahua 2, Delicias 1. Prepara el pitcher, la pelota es White, el segundo. Este lanzador, Jonathan Rico, viene procedente de lo que es por allá Purísima del Rincón, Guanajuato. El de Guanajuato enfrentando a James Cuillos. Ahí se prepara ya, suelta la pelota, le tiene una rola, la canica se va de hit, rumbo al jardín derecho. Bueno, pues aquí está James Cuillos con el imparable. Y va a venir otro zurdo, ahora es Manuel Chávez, que va a venir a la caja de bateo. Y pues los Indios siguen bateando bien, a pesar de que, pues, así son los cambios, no le funcionó al alto mando del equipo de los Indios. Vino Francisco Aro, no le funcionó por ahí el cambio, le conectaron 4 imparables, entre ellos un doblete, y llegó Fernando Burgueño. Viene el lanzamiento, pelota ligeramente baja, y pues no pudo evitar que llegara el empate. Una bola muy extraña por ahí para el bateador de originario de Viumada. Saludos al señor René Castillo allá en Viumada. Dice, vamos, mis Indios, no se me echen. Allá viene el lanzamiento, batazo atrasado. Una raya, la tiene el tercera base. Se quedó con la pelota en tercera base y ahora son 2 outs. Va a venir el primero en el norte. Viene llegando ya Alan Camus. En este juego, en este partido donde el equipo de los Indios, no siempre el que gana más hace más carreras, no siempre el que batea más toma la delantera. Ahorita está los Indios con 14 imparables por 9. Viene el lanzamiento dominado, tercera base, déjenme a mí. Se queda con la canica y cayó ya la entrada. Bueno, pues se va el equipo de los Indios sin conseguir absolutamente nada. Y en 6 entradas y media los Indios tienen 8. El equipo de los Manzaneros tienen 8. Y Rubén Carvajal tiene mensajes en cabina. Adelante, Rubén, mensajes en cabina. Adelante, cabina.
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3: Bien, bueno, pues vamos a la parte baja del séptimo rollo. Viene llegando ya este que es José Villa. Viene de nuevo pitcher por parte de los Indios. Luis Villavicencio suelta pelota arriba. Una bola de strike lanzando Villavicencio por parte de la tribu. En este partido que está empatado a 8, no hay nada para nadie. La pelota otra recta con bastante velocidad, pero arriba completamente descontrolada. Villavicencio enfrentando a José Villa, el originario de Mexicali, Baja California. Dos bolas, muy strike por ahí para el bateador. La pelota le ganó con la piedra. Le vino con una recta, le tiró con todo por ahí. Villa quería llegar cuadrangular. Equipo de Cuauhtémoc. Llegó a estar en la segunda baja en primer lo que fue arriba de los Indios, 5-3 con ventaja. Allá viene la recta, foul, el segundo strike. Está ganando a base de velocidad. Dos bolas y dos strikes. Vamos a ver si tiene un cambio por ahí el pitcher que traiga el brazo, porque está batallando ahí con la recta. Le puede pescar este José Villa, que es muy buen chocador de lista. Se prepara Villavicencio. Suelta la pelota. Paulo, otra recta que venía también. Una recta de 89 millas. Y se pone con la contabilidad. Dos bolas. Dos bolas y dos strike por ahí para el bateador del equipo de los manzaneros. La manzana que tiene 8, los Indios 8 en la parte baja del séptimo rollo. Prepara, suelta la pelota completamente descontrolada. Ya son tres bolas, dos strikes por ahí para el bateador. Tres bolas, dos strikes, no hay out en la pizarra de nuestros amigos de Gasolinera Dos Caminos, Multiserra y Ferretería Tres Hermanos. Lanzamiento, swing, ponche. Abanica la canica, le tiró una pelota arriba, era una base por bolas ya prácticamente. Le tiró una piñata. Viene llegando el primero en el orden. Le quita abrir por quinta ocasión. Le va a abrir por quinta ocasión la alineación del equipo de casa. Viene Brian Gómez, este muchacho que es de San Juan. De San Juan Querétaro, batea por el lado de los derechos. Ya se prepara Villavicencio. Viene un cambio, hasta que le dimos un cambio, la pelota ligeramente arriba. A base de piedra, a base de velocidad, logró ponchar a José Villa. No le soltó ni un cambio, puras rectas. Ahí lo mantuvo hasta que lo abanicó. Otra pelota completamente arriba, dos bolas, un strike para Brian Gómez. El equipo de los Indios, el equipo de la tribu. Pues tres carreras en la primera entrada, dos carreras en la tercera, otras dos en la cuarta, una más en la quinta y párele contar para sumar 8. Y el equipo de los manzaneros, nada más, allá viene la pelota arriba, le bastaron 2 entradas para empatar al equipo de los Indios, 5 carreras en la parte baja de la segunda entrada y 3 más en la sexta. Y el juego está empatado a lo que viene a ser por ahí 8 carreras por bando. 3 bolas, 9 strike, vamos a ver si llega el automático. Allá viene la canica, no llegó, va a ser por bolas. Bueno, pues allá va un regalo, un boleto para canica. Ligeramente arriba. Viene Jorge Morales, la tochita que el partido está de 3-1. Tiene un golpe, un ponche, un fly al jardín izquierdo y un imparable al jardín derecho. Ahí está llegando ya Jorge, la tochita Morales, por el lado de los zurdos. este veterano, la Toshita Morales, que este año 2026 tuvo su mejor temporada. Prepara el pitch, viene la oferta, fue le ganó con la lista. Una pelota que venía roncando. Se entrega inmediata esa recta. 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Allá viene el envío arriba. Así el intento Brian de que iba a arrancar para la segunda, pero no hubo nada. Se regresa rápidamente. Y ahora se pone con una bola, un strike. El equipo de casa, el equipo de la manzana, buscando la carrera que los ponga arriba. Ya se prepara el pitcher. Ahí suelta la canica. Arriba van dos. Dos bolas y un strike por ahí para la Toshita. Al equipo de los Indios de Juárez, al equipo de la tribu, le han hecho la cantidad de uno, únicamente le han hecho un doble play al equipo de los Indios, dos dobles plays, ya viene la oferta, dos dobles plays, uno en la segunda entrada a Otacio Manuel Chávez. Y otro doble play se lo hicieron también a Alex Pineda. Dos dobles matanzas, el equipo de los Indios ha conseguido por ahí la cantidad también de un doble play que le hicieron a él. Ahí prepara, arranca el corredor, viene el lanzamiento, le tira foul hacia atrás. Una jugada de bateo y corrido, una jugada que arrancó rápido por ahí, que estaba por el lado de la primera, cuando vio la canica. Le tiró, pero no pudo hacer contacto con ella. Y ahí tuvo que regresar ya a la primera base. Vámonos al juego, Jorge Morales, hacia por el lado de los zurdos. Jorge Morales, que lo vimos muy pequeño jugando con el equipo de los Dorados de Chihuahua. Reirada la perdió, pero no hay consecuencias, ahí le queda. Si le hubiera agarrado un dor, hubiera sido una jugada muy cerrada, casi te puedo asegurar que el umpire se las iba a ver difíciles, porque podría ser out, podría haber sido quieto. Qué buena revirada con bastante velocidad, le soltó por ahí. Bueno, pues un juego que está empatado a 8, en donde ya se han conectado la cantidad de 23 imparables. Otra revirada, otra vez, la pierde Eudor, pero no se va el corredor. Cuidado con esas reviradas que está haciendo por ahí, muy clavadas a la tierra. Ya ha bajado el primera base del equipo de los Indios, porque una revirada mal fildeada o que vaya mal tirada a la primera base, puede hacer que el corredor que esté en primera se pueda llegar hasta lo que es la tercera base. Prepara ya el pitcher. Ahí arranca el corredor, viene el lanzamiento, una rola por la primera, ataca el doble, únicamente alcanza a sacar en primera, avanza a la segunda. Y es que esa rola, si no hubiese arrancado a todo y corrido, el muchacho Brian Gómez, hubiera sido por ahí el doble play. Sin embargo, pues el hubiese no existe. No existe lo que es el hubiese. Viene llegando ya el tercero en el orden, este que es San Chacón, el de Puerto Vallarta presente aquí en el parque con Chacón. Allá viene la canica, una pelota de 89 millas, de 2-1. San Chacón tiene doblete al izquierdo, nada más un flyer jardín central y dos bases por bolas. Esta noche el picheo de los Indios ha entregado bastantes bases por bolas. Ya prepara el pitcher, suelta otra recta, le volvió a ganar con otra canica arriba. A base de velocidad lo está retando por ahí. Y pues los Indios, pues sí que han dado bastantes bases por bolas en este partido. Y ahí se prepara el pitcher, han dado la cantidad de 5, 6, siete bases por bolas y han golpeado a dos enemigos. Prepara lanzamiento, otra recta arriba, y arriba tirada por ahí, ¿ah? Sin embargo, detuvo el Madero con tiempo, y el corredor que representa la carrera en la ventaja para el equipo de la Manzana, pues está a 180 pies de la registradora. Prepara ahí el pitcher, allá viene la canita, cambio de velocidad, ¡ponche! Abanica la canica en 7 entradas completas, los indios 8, manzaneros 8. Vayamos a mensajes a cabina y regresamos. Adelante cabina, mensajes en cabina, por favor.
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3: Vamos a la parte alta del octavo rollo. Viene el muchacho de... ¡Ay! Lanzamiento. Costó el bate hasta el dugout del equipo de... del equipo de casa. Ahí Guillermo Williamson dice, calmarme el bate en las muñecas. Salió volando el Madero, salió volando la tabla, se estrelló contra la red. ¿Cómo se siente el frío acá en el parque de pelota, Rubén? Yo creo que también Juárez ahora con la lluvia se puso fresquecito, pero acá el parque en las alturas, un parque completamente lleno, pues está fuerte el frío, Con eso terminamos el comentario de que está muy frío por acá en Cuauhtémoc. La mayoría de la gente con chamarra. Un strike para Guillermo. Allá viene la pelota, ligeramente baja. Una bola, no hay strike. Una bola y un strike es lo que nos marca la pizarra. 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Allá viene la recta arriba. Llegó rápido esa recta por ahí. Y cuidado porque Guillermo Williamson es de los que puede pescar una recta y ponerla viajera. Hay que recordar que conectó 9 cuadrangulares Williamson. Y es muy bueno para la recta este zurdo. Así que el de Guanajuato va a tener cuidado con lo que le esté solicitando por ahí. El de Veracruz, el receptor, viene la pelota foul. Y ahora se pone ahí con la contabilidad 2 bolas y 2 strikes. Lanzando el muchacho Jonathan Rico de Purísima Rincón, Guanajuato. Es este lanzador que está enfrentando al de Monclova y está recibiendo los lanzamientos. El de Tierra Blanca, Veracruz, Landeta, Allá viene el lanzamiento, batazo largo, profundo. La pelota se queda viéndola, se va, se la sigue viendo, pero ya no la ve, ya desapareció. La pelota está del otro lado. Cuadrangular. Al César, lo que sea el César, y adiós a esa pelota. El equipo de los Indios vuelve a tomar otra vez la ventaja. Y lo que estábamos comentando, que le podrían dar, porque la velocidad de este zurdo le da duro. Y ahí lo cabe demostrar al traer la carrera número 10. Carrera número 10, un batazo que el jardín central allá, Chacón se quedó viéndolo, y también se quedó aquí el bateador. Willinson se quedó parado viendo, viendo, y la veía, y la veía cuando vio que estaba atrás de la barra, empezó a correr. Viene otro zurdo de profundidad, otro zurdo peligroso que está ahorita en la caja de bateo, cuidado, Viene llegando nada menos que Alex Pineda, que tiene dos imparables de 3-2, tiene otra recta, strike. Estos bateadores de poder son muy peligrosos para las rectas. Y está esperando turno otro zurdo también profundo, que es Eudor García, que está de 4-4 en el partido. Ya prepara el pitcher, suelta la pelota ligeramente baja. Y ahora se pone con la contabilidad por ahí de una bola y dos strikes para Alex Pineda. Un muchacho que ha vestido la franela de Delicias, de Chihuahua, de Madera. Ya viene el lanzamiento, está arreglado. ¡Swing! ¡Ponche! Bueno, pues lo poncharon con una pelota arriba. Y viene ahora Eudor García. Eudor García, que está de 4-4, le falta el triple Eudor para conseguir el ciclo. Viene cuadrangular en la primera entrada, imparable en la tercera, doblete en la cuarta entrada, imparable en la sexta entrada. Vamos a ver si le llega el triple, está muy difícil, Eudor no corre mucho, no es muy ligero para conectar un triple, que es el batazo más difícil. Viene la recta, swing, le soltó toda la potencia esa pelota. Cuidado, porque también Eudor le puede agarrar uno y ponerse la viajera. Este pelotero Eudor, un bateador de pelotas de velocidad. Allá viene un cambio, strike, una bola, dos strikes, ya lo tienen, dos strikes. 9-8, se pone arriba el equipo de la frontera. El señor Guillermo Ortiz nos dice, Martín, que va a seguir lanzando Luis Villavicencio. ¿O quién va a venir? No, pues no sabemos ahí, Memo. Allá viene el lanzamiento, medio swing. No, dice la ampolla que está por el lado de la tercera. Este partido que se está jugando con 4 imparables. Consultaron rápidamente por ahí con el de la tercera base. Dijo que no había pasado el madero. La tabla se detuvo a tiempo y queda ahora con la contabilidad de una bola y dos strikes. Una bola, dos strikes por ahí para el bateador. Ya se prepara el pitch. Está perdiendo rico el partido. Allá viene el envío. Quiere quitar el madero. Paul, saludos, Alberto Rico, por allá en El Paso, Texas. Saludamos también a Brian y también a Adrián, por allá, que nos escuchan y acompañan. Gracias.

0: viene de tercera base del equipo de los Indios. Viene llegando al tercera base el de Hermosillo a enfrentar al de Purísima Rincón, Guanajuato, el pitcher que está perdiendo ahora el juego, Jonathan Rico. Arturo Sarmiento, el muchacho de Veracruz, lo dejaron lanzar muy poco el equipo de Cuauhtémoc, muy poco lo dejó lanzar. El primer lanzamiento lo abanica, el primer strike en este juego que está ahora 9-8. Allá viene la recta, baja, una pelota que levantó tierra, un piconazo, una bola, un strike. 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Allá viene el envío. Swing, engañó con un cambio de velocidad. Abanicó y se va. La cuenta ya tres bolas y dos strikes para el quinto en el orden. Los aficionados quieren ponche. ¿Qué dice Marco López, el quinto al de los Indios? Se prepara ya el pitcher, tiene tiempo el bateador, 9-8. Muy cerrado el juego, también no está cerrado por allá entre Elías y Chihuahua, pero la diferencia es que ya se está notando el picheo y aquí se está notando el bateo. Aquí es el béisbol. Ya prepara el pitcher, viene el lanzamiento, le tiene una rola por la tercera, la pelota trae foul. Y por los Indios llegó a estar 8-5 ganando, pero pues fíjense que nos pareció buen cambio el hecho de haber traído un profesional a lanzar ahí el manager del equipo de los Indios. Sin embargo, pues le pegaron y muy sólido, por cierto, 4 imparables a Aro. Viene el lanzamiento, le tira la pelota, trae foul. Y pues la verdad es que hemos visto ya a Francisco Aro en 2 presentaciones como pitcher de relevo y no ha funcionado como relevista. Lo vimos en Delicias en aquel juego que estaba ganando el equipo de los Indios 8-1 y terminaron perdiendo. Allá tiene el lanzamiento, le tira otra pelota que se va de foul. Y luego otra de las situaciones que ahora lo traen otra vez de relevo y lo vuelven a pegar. Vuelven a pegar a 4 imparables por ahí a Francisco Aro. Y esto pues nos hace abrir la percepción de que posiblemente sea mejor pitcher abridor que pitcher de relevo Francisco Aro. Pero la decisión estaba muy bien tomada, insisto. Pero pues no se le ve que sea como pitcher de relevo. Vino por ahí Fernando Burgueño a apagar el juego, viene el lanzamiento, otra pelota de foul, está haciendo trabajar demasiado. Y luego después de Burgueño vino a lanzar, después de que llegó por ahí Luis Villavicencio, y Villavicencio se bajó bien y bonito para colgar por ahí el cero en la séptima baja al equipo de los manzaneros. Sin embargo, pues allá prepara el pitcher, viene el lanzamiento, le tira, sale un fly, terminaron dominándolo. El juego, ahí igual segunda va el short, se mete a los dominios del segunda base, le quita prácticamente la pelota a la tochita y cae la entrada. En 7 entradas y media, el equipo de los Indios están pasando sobre el equipo de Cuauhtémoc, 9-8. Vamos a mensajes, Rubén, y regresamos. Adelante, cabina, mensajes.
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2: Bien, nos vamos a la parte baja del octavo rollo. Viene el de Tierra Blanca, Veracruz, a enfrentar a Luis Villavicencio. Prepara el pitcher, la pelota es el primero. Pitcher derecho, bateador derecho. En este partido que está ganando el equipo de los Indios apuradamente, pero al fin ventaja, por la mínima están ganando. 9-8, una carrera de diferencia. La pelota, cambio de velocidad, no hay nada y se la empañaron. Una bola, un strike para Víctor Landeta, que llegó a conectar 8 cuadrangulares en lo que fue el campeonato estatal. Está ahorita de 3-1 en el partido con una base por bolas. Viene el lanzamiento, le tira Vendetta, foul hacia atrás. Este pelotero el año pasado andaba también con el equipo aquí de Cuauhtémoc, Víctor Landeta. Sin embargo, Landeta dejó a los manzaneros porque pues no le daban oportunidad, ya que traían como receptor al mariachi. Pero el mariachi esta temporada, al arrancar, allá viene el lanzamiento arriba. Lo mandaron a llamar los Charros de Jalisco porque habían hecho un cambio con los Dorados de Chihuahua en la Liga Mexicana. Estuvo bien por ahí el mariachi y le dejó la oportunidad a Víctor Landeta, quien fue mandado a llamar otra vez de nueva cuenta. Ya viene el lanzamiento con buena velocidad arriba. Y ahora son dos bolas y dos strikes por ahí para el bateador. El bateador del equipo de los manzaneros, que están sufriendo por una anotación, una carrera. Prepara ya el pitcher. Allá viene la canica, ¡paul! Una raya cubana hacia atrás, salió una pelota hacia atrás, un verdadero cañonazo. Y ahora son ya tres bolas y dos strikes por ahí para el bateador. El equipo de los Indios con 2 cuadrangulares en lo que va del juego. Ahí prepara, suelta la pelota, foul hacia atrás otra vez. Uno de Guillermo Williamson y otro de Eudor García. 2 cuadrangulares tiene el equipo de los Indios. Mientras que el bateo largo de parte del equipo de las Manzanas no se ha visto presente en este juego. Está ausente, se perdió el equipo de, bueno, hasta el momento, ¿eh? Allá viene la oferta, le vuelve a tirar otra canica que se pierde. Foul, ¿cómo le está haciendo trabajar? Eso es buena labor de un bateador que llegue, se finque y que empiece a faulear. Porque al final del día, pues, le está sacando más lanzamientos al pitcher. Y le puede provocar ahí que afloje la esférica. 3 bolas, 2 strikes. Allá viene la recta, lo perdió base por bola. Y ahora, pues, va a venir el toque de pelota. Va a venir indudablemente el toque de pelota con Raudel Meraz, que viene por el lado de los zurdos. Raudel Meraz a batear. Raudel Meraz, el partido tiene un imparable en la segunda entrada de 4-1. Casi vemos que va a ordenar el alto mando. El toque de pelota se cuadra. ¡Cuidado! Lo están golpeando. Un golpe fuerte el que se dio por ahí. Cuando se cuadraba para tocar, llegó un rectazo directamente por ahí al brazo. Y ahí está el umpire diciéndole algo al alto mando del equipo de los Indios. Bueno, pues, ojalá no traiga consecuencias, porque para el equipo de los manzaneros, este pelotero sí que vale, ¿eh? Un pelotero, él y José Villa, cuando ellos batean, y que pues es cuando el equipo de los manzaneros reacciona, pero como ahorita que estaban out, se está quejando bastante. Yo creo que sí va a tener que dejar el juego el muchacho y posiblemente no lo veamos mañana, posiblemente. porque le pegó de lleno ahí en la pura muñeca. Y ahí está suspendido el juego. Vamos a ver cómo anda el partido, el play, allá entre el equipo de Chihuahua y el equipo de Delicias. Un juego que está también por allá bastante cerrado. Un juego que pues se espera por ahí que el equipo de los algodoneros, que estaban cayendo dos carreras a una, estaban cayendo ante los Dorados de Chihuahua. Hay un tiempo pedido, está incorporando ya, parece que no fue tan grave el pelotazo que se acaba de llevar. Casi creo que va a seguir el toque de pelota, porque no hay auto, pondrían errores en segunda y en tercera, si es que funciona, si es que llega a funcionar el toque de pelota, pues entonces sería poner a la carrera el empate y posiblemente, ¿por qué no?, hasta la victoria para el equipo de casa, pero eso hay que ver cómo sigue. En ocho entradas completas, los Dorados tienen dos, algodoneros una, válgame Dios, dos carreras a una, y en su propio gallinero está cayendo el equipo de los algodoneros. Indudablemente que el equipo de los Dorados de Chihuahua tiene tomada la medida, tiene visto el Becerril, viene a tocar el toque de pelota. Indudablemente que este muchacho es buen tocador de pelota, porque están sacando a Alonso Guerrero, el de Monterrey, para traer a un pelotero más ágil, y ahí se cuadra ya para tocar. Pelota en camino, toque por el lado de la tercera, muy bien ejecutado, va el tiro por la primera, funciona el sacrificio. Avanzan a tercera y a segunda. Y ahí cayó ya por la vía 53 el primer out. Primer out, y ahora con un imparable se puede poner a tres outs de la victoria. El equipo de los... de las manzanas. Vamos a ver si no lo pasan o... a Uciel Calzada, o le van a pichar al parralense. De 3-1, tiene golpe, fly al jardín central, ponche, imparable. Voltea ahí a ver Revilla las indicaciones del cuerpo técnico de los Indios, lo pasamos, no vamos a tirarle, bueno, vámonos recio. Allá viene una recta arriba, una bola muy strike. El cuadro del equipo de los Indios está echado hacia adelante para evitar que le llegue la carrera, si es que sale una rola. Ahí está ahora una bola medio strike para Uciel Calzada, este muchacho que es buen chocador de pelota, lo vimos con el equipo de Parrar, no una sino varias temporadas. La recta se tiró con alma, con odio, más que todo tratando de encontrar la canica, poner la viajera lejos, muy lejos, sin embargo no hubo nada. Y ahora se pone con una bola y un strike por ahí para el bateador. Cuadro chico hacia adelante, el cuadro de los Indios, viene el lanzamiento tirado, ya lo andaba golpeando. ¿Qué hizo el umpire? Que sí lo golpeó. Otro golpe más, se llena la casa. Sale allá el manager de los Indios a reclamarle al umpire, le dice que no le dio de lleno. El umpire ahí, Marín, Sócrates Marín, le está explicando, mira la regla establece que no le tienen que golpear así como el que está corriendo por el lado de la segunda, sino simple y sencillamente con que le roce el uniforme, eso ya está considerado como golpe de acuerdo al criterio de los umpires. Bueno, pues se llena la casa y mire lo que es el béisbol, casa llena sin considerar, sin siquiera batear un hit el equipo de los manzaneros. Pase por bolas a Víctor Landeta, golpe a Raudel Meraz, a Alonso Guerrero, viene y toca la pelota, y luego llega Uciel, lo golpean y casa llena, va a ser todo ya, va a ser todo, viene ahora Garza, vamos a mensajes a cabina y regresamos, adelante cabina, mensajes en cabina, por favor, adelante cabina.
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2: Bien, bueno, pues ya viene ahora, salió ya Luis Villavicencio, llega Ángel Garza. Pues a ver si apaga el juego. Un juego que, increíblemente, este juego, no juego, sino juego, empezó a ponerse peligroso cuando le dieron la base por olas a Víctor Landeta. Luego se iba a cuadrar para tocar, viene un golpe, y luego otro golpe, casa llena, ya viene el lanzamiento, arriba, ya lo andaba golpeando también. Está bateando ahora Alan Arizmendi. Arizmendi está de 3-0 en el partido, es el menor que tiene el equipo de Licias, y que con un fly puede empatar el partido. Con un hit los puede mandar arriba. Ya viene el lanzamiento. No, dice el umpire. Dos bolas y no hay strike. Difícil la situación para el equipo de los Indios. Las combinaciones de lanzadores, nos dice el señor Mario Urquidi, de lanzadores. Allá viene la oferta, medio swing. Strike, dice el umpire de la primera. Que sí pasó el madero, dos bolas y un strike. Pues es que ya está buscando el comando de los Indios, no se le ha dado por ahí. Pero pues así es el béisbol. 9-8 está el juego en el alambre, ya prepara, suelta, le tira batazo de foul hacia atrás. Ya lo tienen con dos strikes. Dos bolas, dos strikes para el menor, Alan Arizmendi. Arizmendi tratando de poner arriba a su equipo, de empatar, no nada más de empatar, sino de poner arriba 3-2 de la victoria al equipo de los manzaneros, pero para eso tiene que conectar el imparable. O si le piden mucho, pues un fly a los jardines. Los Indios que están buscando una rola para buscar un doble play, para matar las esperanzas y seguir con la ventaja ante el equipo de la manzana. Vamos a ver qué es lo que pasa en el siguiente envío. Dos bolas, dos strikes. Va perdiendo también el equipo de los botonetes. Están perdiendo los algodoneros contra los Dorados de Chihuahua. Un gran juego de pelota en Delicia. Dos carreras a una. Ya prepara el pitcher. Allá viene el envío. No, dice el umpire, adentro. Oye, qué fea situación, qué difícil situación para la tribu. Tres bolas, dos strikes. Cuidado, puede llegar la carrera de Caballito. Nueve carreras a ocho, sí, ganando el equipo de los Indios. Pero aquí está el problema. El problema es fuerte. Tres bolas, dos strikes. Se para el pitcher. Suelta la pelota, le tira batazo al jardín central a domicilio. Le está cayendo. El tiro tiene que ser a tercera. Ya el tiro es a la tercera. Y el juego se vuelve a empatar. El juego se empata. Qué buen batazo del menor, ¿eh? Una raya directamente al jardín central. Parecía que traía imán el guante del jardín central porque no se movió ni un centímetro ahí en su hilo. Ahí donde estaba parado, nomás levantó el guante para cachearse con la canica. Y viene ahora Villa, viene el de Mexicali, José Villa, a la caja de bateo. Le han dado dos ponches de 4-1, tiene un imparable, un doblete, fly al jardín central y dos chocolates para Villa. Ahí está entrando a la caja de bateo. Se prepara ahí el pitcher, correr en segunda, correr por el lado de la primera. Allá viene el lanzamiento, baja. Y miren lo que es el béisbol. Le empataron el juego hasta ahorita a los Indios. Le han empatado sin imparable. No han conectado ni un imparable siquiera. Y está ahora el juego empatado a 9. Y con posibilidades, ¿por qué no?, de irse arriba el equipo de casa con un hit. Prepara, suelta, la pelota le tira, se va en banda. Ahora es una bola y un strike, gracias a nuestros amigos de Cielito Lindo, Gasolinera Dos Caminos, Multicerre, así como Pinturas Garco, Gorditas Zacatecas, El Atorón, Mac Enchurrian, su aseguranza de confianza, Chicharronerías, El Yele, somos Cinco en Juárez, Mayería Las Torres, Taquería La Pila, se prepara el pitcher, Mestuay. 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Prepara el pitcher, viene el lanzamiento, ¡piconazo! Avanzan los corredores a tercera y a segunda. Ahora se pone tres bolas y dos strikes por ahí para el bateador del equipo de los Indios. 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A todos los guardias de seguridad, Turizo Mota por ahí, a Charlo, al licenciado Charlo Mota, y también a Alberto Mota allá en El Paso, Texas. Saludos allá en El Paso, al señor Luis Fraire, que nos escucha, acompaña Martín. Qué juego tan cardíaco, no apto para... Ahí prepara el pitcher, arriba completamente en la canica. Otra vez se vuelve a poner el marcador con dos bolas, con tres bolas y dos strikes y dos outs. Tres bolas, dos strikes y dos outs. Ahí está batallando Adrián, ¿este qué es? Ángel Garza. Ángel Garza prepara ya el pitcher. Dice que sí, checando, ya viene el lanzamiento, foul hacia atrás. Rodolfo Sánchez nos dice, uy Martín, en buena onda, pero cómo me hace que extrañe yo a Cerna, a Luis Ángel Cerna. Llegaba, apagaba la luz, bajaba la cortina y vámonos. Eso lo vimos no un año, sino varios años con los Indios, nos dice por aquí. Rubén, que nos envía este mensaje. Saludos a Pedro Soto, hoy en su cumpleaños. Viene el lanzamiento ya a la raya de foul por el lado de la primera. esa pelota y un verdadero cañonazo, pero ya Eudor la vio pasar, únicamente la siguió con la vista, no había nada, no estaba al alcance de Eudor, en primera base del equipo de los Indios. Y ahora pues se pone más peligroso para el equipo de la tribu, porque si José Villa, el de Mexicali, llega a conectar un imparable, va a ser una lápida que va a pesar bastante para el equipo de los Indios. Pero eso, las 12 strikes, se prepara ya Garza, prepara el envío, la pelota en camino y va a ser por bolas. Garza llena otra vez. Oiga, no le han conectado imparable a los Indios. Le empataron el juego y ahora tienen ya casa llena el equipo de la manzana. Viene el primero en el orden. Está en el partido de 2-1, le han dado tres bases por bolas. Cuida muy bien este muchacho la zona de strike. Cuida muy bien la zona de strike. Ahí está entrando a la caja bateo. Estamos en semifinales. Este es el primer juego de semifinales, es una serie de 7, el que gane 4 será el que se vaya a la final de estas dos escuadras. Allá viene la pelota, el primero le tuvo que quitar velocidad, ponía Ángel Garza para evitar darle una base por bolas, porque inexplicablemente el pichero de los Indios se desfondó con dos bases por bolas y dos golpeados, permite que le empaten el partido. Viene la canica, ¡no! ¡Qué buen lanzamiento! Una pelota arrodillera, como dicen por ahí, en los campos llaneros, canta, pajarito canta, o te apachurro el nido. No, el umpire no quiso cantar esa pelota a la altura de la rodilla. Bueno, pues se pone ahora el partido en el alambre, el partido sumamente difícil para los Indios, empatados a 9. Allá viene la oferta, fuera la pelota. Y ahora se va ya con dos bolas y un strike por ahí para el bateador del equipo de casa. El equipo de los manzaneros de Cuauhtémoc, que pues el muchacho Marco Fragoso le tiró a los 5 entradas de garantía al equipo de los Indios, pero ya no salió para la entrada número 6. Allá viene el lanzamiento. Strike el segundo. Ahora se pone la contabilidad, dos bolas y dos strikes. Es lo que marca la pizarra. 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Dos bolas, dos strikes, hay dos outs. Prepara, suelta, swing. ¡Ponche! Abanica la canica, pero el juego se empata. 8 entradas completas. No hay nada para nadie. Partido nuevo, vamos a mensajes a cabina. Adelante, Rubén, con mensajes.
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2: Bueno, gracias. Bien, vámonos a la parte alta del noveno rollo. Viene a batear el de Magdalena, Sonora. Viene llegando ya por ahí Revilla, Germán Revilla. Ese Germán que le ganó a Samuel Zazueta ahí en Juárez con el cuadrangular. Viene el lanzamiento, le tira, está dominado, sale un fly. ¿Quién lo quiere? Viene el tercera base, se mete entre el primero y el pitcher y se queda con ella José Villa. El receptor estaba perdido, el receptor decía, no, yo no le entro, porque desde que salió como que de las candilejas por ahí le hicieron perder la bola a Víctor Landeta, y fue el tercero que vino por la pelota. Bueno, pues el primer lanzamiento entrega el primer out. Llega ahora el octavo en el orden, que es Brandon Montes. Ahí está el de Tijuana, Brandon Montes, que entró por Julio Pacheco, la pelota se arrastra, la bola no hay strike por ahí para el bateador. Brandon Montes vino por Julio Pacheco y sacó un fly al jardín derecho. Brandon Montes, que tiene un cuadrangular en toda la temporada, este bateador. La recta strike, el primero, una bola y un strike. Bueno, pues el de Purísima del Rincón, Guanajuato, Jonathan Rico, llegó a poner orden contra el equipo de los Indios. Ese cuadrangular nada más que le conectó, prepara el pitcher, la pelota piconazo, una pelota que levanta tierra, el cuadrangular de Guillermo Willenson. Oiga, el equipo de los Manzaneros, increíble, ha dejado tres casas llenas. Allá viene la oferta, le tiene una rola por la tercera, la pelota está de foul. Equipo de Cuauhtémoc batea únicamente 9 imparables por 15 que tiene el equipo de los Indios, 15 imparables por 9, y ahí están empatados en el juego, pero el equipo de casa ha dejado tres ocasiones casa llena. Eso era aniquilado prácticamente ya al equipo visitante. Viene el lanzamiento, le tira, sale otro fly, allá va el tercera, otra vez el tercera, llega la pelota, ahí está, el tercero se queda, y ahí está otro fly para el tercer avance, ahí dos fuera, y viene James Cubillos a la caja de bateo. Ahí está llegando a la caja James Cubillos, equipo de los Indios, el equipo de la tribu. También ha dejado una casa llena en la entrada número 3. Ahí entra ya James Cubillos a enfrentar al de Guanajuato. Viene el lanzamiento, le tira foul. Ahora si James Cubillos sería un dolor de cabeza para el del Rincón Guanajuato si se llegara a envasar, porque James Cubillos, por la velocidad que tiene, la velocidad que le imprime a las piernas James Cubillos, puede hacer por ahí meterle nerviosismo al lanzador. Allá viene la oferta, ligeramente suele una bola y no hay strike. La bola no hay strike para el bateador del equipo de los Indios de Juárez, que está con 2 errores el equipo. Viene la oferta, le está una rueda por la primera. La tiene primera, pisa la colchoneta y colorín colorado. Bueno, amigos, chicas, ¿qué pasó tan chévere? En 8 entradas y media, el juego está empatado a 9. Vamos a mensaje, Rubén Carvajal, a cabina, regresamos. Adelante, cabina, mensaje.
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2: Bien, vamos a la parte baja, lo que pueda ser la parte baja de la novena entrada. Y pueda ser que el equipo de las manzanas hace una carrera, dejaría el equipo de los indios en el terreno de juego. Allá viene el envío para la tortita. El segundo strike. El segundo strike para el de Chihuahua. 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La tortita Jorge Morales. Prepara ya el pitcher. Viene el lanzamiento. Fue una pelota de trabajo para Morales. Que en el partido está únicamente con un imparable, la tochita de 5-1. De 5-1 en el juego, Multiserri y Ferretería Tres Hermanos, por ahí le esperamos. Llegaron las lluvias. Prepárese. Allá viene el ofrecimiento. Le tira la pelota. Lejito por el jardín. El jardín izquierdo, la tochita por la primera. Allá por la segunda. Está llegando la segunda base con limpio doblete. Un batazo atrasado de la tocita. Y ahí está la oportunidad que esperaba el equipo de las manzanas. Batazo disco, ya que es bateador zurdo. Una recta que venía hacia afuera, le puso el madero y le salió la pelota en terreno, unos 30 centímetros adentro del terreno de juego. Y viene ahora llegando Hans Chacón, que vamos a ver cómo pinta la suerte al equipo de los indios. Trata de tocar la pelota, strike el primero. El primer strike, jugando, como luego se dice, al béisbol chiquito. Jugando al béisbol chiquito, ¿por qué al béisbol chiquito? Porque, pues, tocar la pelota en la novena entrada, sin out, para mandar correr la tercera y con un fly anotar o con un wild pitch. Por ahí el pitcher, allá viene la pelota, strike el segundo. Eso le enseñó el toque. Y cuando venía la canica, iba a hacer el swing y le ganó la piedra a la velocidad. Y ahora ya lo tienen con 12 strikes. 12 strikes por ahí para el bateador. El bateador del equipo de las manzanas. Empieza por ahí el lanzador de la tribu. La carrera del Gales se mueve a 180 pies en la registrada, una recta arriba. Bueno, los indios, importantísimo que no entre la carrera porque se quedó la columna vertebral de los indios para batear en la décima entrada, pero si llega esa carrera, pues va a quedar con las ganas el equipo de los indios de venir a batear con su poderío. Prepara, suelta la pelota, swing, ponche, abanica la canica. Viene ahora el cuarto en el orden. Viene Víctor Vendetta. Ahí está llegando Víctor Vendetta a la caja de bateo. Pues a meter el brazo, Garza, no le queda de otra. Porque si no, pues, que corre por segunda con doblete. Puede llegar a la tierra prometida. La recta no, ligeramente fuera. Una bola no hay strike. Me dice el señor Mauricio Guerra. Oiga, Martín, ¿qué equipos quedaron fuera ya? Mire, Mauricio, quedó primero que todo. Camargo y Ojinaga no pasaron a playoff. Y luego, Mauricio, allá viene el lanzamiento. Curve, tirándole el segundo. Ya fueron eliminados en los terceros octavos Parral, el equipo de Madera, Casas Grandes y Jiménez. Y los que quedaron vivos pues son los manzaneros, que quedó en primer lugar en todo el torneo, los indios en cuarto, aquí están enfrentándose. Y Chihuahua se está midiendo a el equipo de Delicias. Prepara, suelta la recta, es el segundo para Víctor Landeta. Una pelota que alcanzó a morder, a pisar ligeramente la espinita. Y ahora son ya una bola y dos strikes. Prepara ya el pitcher. Allá suelta pelota, swing. Ponche. Otro que abanicó la brisa, una curva hacia afuera. Estaba Víctor esperando. Estaba esperando por ahí. Lo pueden pasar a Raudel lo mejor que pueda hacer porque hay un tiempo pedido. Viene Raudel Meraz, uno de los mejores bats que tiene el equipo de Las Manzanas. Yo creo que aquí Washington debe pasar este pelotero a Raudel Meraz para lanzarle, ya no a Alonso Guerrero, sino a un emergente que viene en lugar de él, que representa 10 veces menos peligro. Y lo van a mandar ya. Ya le van a quitar el bat. Le van a quitar el bat para enfrentar a uno de los, a un muchacho que vino a batear, un zurdito. Claro. Ahí está Víctor Becerril. Cualquier bateador que venga es peligroso, pero hay unos que son mucho más que otros. Y el caso de Alonso, de el muchacho Alonso Guerrero de Monterrey, sí representaba más peligro. Viene el lanzamiento ligeramente fuera, una buena no hay strike. Pues no le queda nomás que bajarse ya al misil con Víctor Becerril. Becerril es el que está ahorita ahí, que puede ponerse el traje de charro. Allá viene el envío, le tiene una rola por la tercera, la pelota de hit. Va a haber jugada en el home plate. Allá viene el tiro, mal tiro. Se acabó el juego. Se acabó el partido. Un imparable entre tercera y las paradas cortas. Atacó rápido el jardín izquierdo, pero es un tiro muy, muy arriba del receptor. Y se acabó el juego dramáticamente. Gana el equipo de los manzaneros, 10 carreras a 9. Y tal y como lo mencionábamos, no hay bateador que no sea peligroso, que no hay unos que lo son más, vino Víctor Becerril, una rola de brinca, brinca, un cangurito que salió entre tercera. Y lo que es las paradas cortas, se anidó alegremente, atacó rápido el jardín izquierdo. Pero el tiro completamente arriba para el receptor, que no pudo quedarse con la pelota, y gana el equipo de casa, 10 carreras a 9, pierde el juego Ángel Garza, y lo viene a ganar por ahí Jonathan Rico, el equipo de los Manzaneros. Empezó lanzando Fernando Méndez, el profesional, y Fernando Méndez, de originario de los Mochis. Después vino por ahí David Hernández, recibió Arturo Sarmiento y llegó Jonathan Rico, que fue el que ganó el partido de la Purísima del Rincón, Guanajuato. Los Indios, Marco Fragoso lanzó 5 entradas, dejó el juego ganado. Marco Fragoso, 5 carreras. Lo dejó ganado al son de... lo dejó 8 carreras a 5 ganado Marco Fragoso. Después vino Francisco Aro, al cual le conectaron en labor de... en las mismas 6 entradas, 4 imparables. Y en esas 6 entradas hizo 3 carreras el equipo de los Manzaneros. Después vendría Fernando Burgueño apagó el juego que le había dejado por ahí Francisco Aro, y pues bueno, salió para la séptima, vino a lanzar Luis Villavicencio, colgó el cero en la séptima, pero no estaba por ahí expulsado con base por bola, y luego golpeó a Raúl Meraz, vino cambio de pitcher, y a base de golpes y bases empató el equipo de los Manzaneros a 9 carreras, y la décima cayó con un doblete de Jorge La Tocita Morales, de Marcarín Izquierdo, ponche a el muchacho Hans Chacón, ponche a Víctor Landeta, pero Raúl Meraz lo mandan a la primera, y llega el hit de Víctor de Villacerril, y es el que se convierte en el héroe del partido. Un gran juego de pelota, indudablemente. Los Indios, a pesar de que batieron la cantidad, los Indios, de 15 imparables por 10 que consiguió el equipo de los Manzaneros. Y ahora sí, como luego dicen, no siempre que el que batea más es el que gana, y aquí se acaba de comprobar. No siempre el que batea más es el que gana. Los Indios son 15 imparables. Lamentablemente hubo dos errores para el equipo de los Indios. El equipo de Cuauhtémoc batea 10 imparables, buenos para 10 carreras, no cometen pifias en lo que es el juego, y eso hace que el equipo de casa consiga su primer victoria, y el equipo de los Indios su primer fracaso. Hay que recordar que esta serie es a 7, el que gane 4 mañana es un juego sumamente importante para el equipo de los Indios, porque de ganar el equipo de los Indios irían una victoria por bando a jugar allá el jueves, viernes y sábado, forzarían a jugar jueves, viernes y sábado ahí en Juárez. Pero si llega a perder el equipo de los Indios, pues se va a poner muy difícil la situación, va a estar muy presionada la tribu y en la frontera, porque sería ya jugar con 2 victorias a favor del equipo de la sexta zona, mientras que el equipo de los Indios serían 2 descalabros que pues les costarían bastante. Tenemos resultados también de por allá, de lo que es el juego entre Chihuahua y el equipo de los Cotonetes, el equipo de los Algodoneros. Equipo de Chihuahua, en un gran juego de pelota, ganan 2 carreras a 1, batea 5 imparables. El equipo de los Dorados también pocos imparables. El equipo de los Algodoneros llegaron a batear 7 imparables, pero cometieron una pifia, y los Algodoneros ahora pierden el partido y se ponen también abajo contra el Paredona, contra el equipo de los Dorados de Chihuahua. Bueno, pues esa fue la situación allá en Delicias. Pierde también el equipo de casa, aquí gana el equipo de casa, en un juego que parecía que iba a favorecer al equipo indígena, al equipo de los indios, porque por la sencilla razón de que tenían prácticamente Fragoso ganado, lo tenían un puño, pero despertó el equipo de las manzanas, y ahí se vino la victoria en la octava entrada con estas bases y golpes que dio el picheo de los indios. Y ni hablar, así es el béisbol, se gana y se pierde por las bases, por los golpes, por los errores, los imparables. Y aquí con un imparable le ganaron al equipo, con dos imparables le ganaron al equipo de los indios, y es una derrota que le debe estar doliendo bastante a el equipo de los tribus, porque además le recortó una racha de 7 victorias que tenía consecutivas el equipo de la primera zona, el equipo de los indios, y esto hace que se engrandezca más el equipo de los manzaneros, porque llegan ya a 10 victorias consecutivas. Antes de que arrancara el partido, ya lo mencionábamos, el equipo de los indios con 7 victorias consecutivas, el equipo de Cuauhtémoc con 9, uno de los dos iba a perder la racha, la perdió lamentablemente el equipo de la tribu, y el equipo de Cuauhtémoc llega a 10 juegos ganados en fila india, uno detrás de otro. 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por esa gran labor que nos hizo ahí en la cabina de transmisión de la Costa Mexicana 970. Bueno, mañana está señalado el segundo juego a las 7:30, por aquí estaremos con ustedes, amigos, en el partido que será un partido sumamente importante, más para los indios que para el equipo de Cuauhtémoc. Finalizamos, Rubén, por allá en cabina, como es costumbre. Adelante, cabina, con la parte final del juego. Adelante, Rubén. Son ya las 12:06.
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1: Te creo. 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

cuelgan de las paredes como tú los colocaste. Tus sandalias están en su lugar y hasta tu bata de baño está donde la pusiste tú. Lo único que ha cambiado es el espejo. Ahora, cada vez que lo veo, me refleja una figura con unas sombras profundas bajo mis ojos y unas arrugas que empiezan a amenazar mi rostro.

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0: Vamos a corte comercial y volvemos con usted en la J Mexicana 970. 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
1: Bienvenidas y bienvenidos a Revista del Consumidor Radio. Soy Joy Ramírez y en esta ocasión nos acompaña la chef Erika Fonseca para preparar el platillo Sabio Profeco de este mes. Muchas gracias por acompañarnos, bienvenida.
2: Vamos a preparar unas deliciosas setas al pibil. Para preparar nuestro platillo necesitaremos 4 tazas de setas deshebradas, media cebolla fileteada, 30 gramos de pasta de achiote, un clavo de olor, 2 pimientas gordas, 1/4 de taza de vinagre blanco, 1 taza de jugo de naranja agria, 2 chiles guajillos y 1 cucharada de aceite. Para la cebolla encurtida, media cebolla morada fileteada, 2 chiles habaneros fileteados, 1/4 de taza de vinagre blanco o de manzana, el jugo de 2 limones, 1 cucharadita de comino en polvo, 1 cucharadita de orégano seco, media cucharada de aceite de oliva y sal y pimienta. Para la salsa de habanero que acompañará al platillo vamos a ocupar 5 chiles habaneros, 2 dientes de ajo asados, 1/4 de cebolla, el jugo de un limón y 1/4 de taza de aceite de oliva. Y finalmente, para servir nuestro platillo, medio kilogramo de tortillas y 1 taza de frijoles molidos. Para el adobo de nuestras setas al pibil, comenzaremos desvenando nuestros chiles guajillos, retirando el tallo y todas las semillas. Ahora directamente al fuego, llevamos los chiles por aproximadamente 8 segundos para asar. Se darán cuenta que están listos cuando la piel de los chiles se encuentra brillosa. Esto hacemos para liberar todo el aceite de nuestros chiles. Después, los remojamos en agua caliente de 10 a 15 minutos para suavizarlos. Para preparar nuestro adobo, licuamos los chiles guajillos, el achiote, el vinagre, el jugo de naranja, el clavo, la pimienta gorda y un toque de sal. Ojo, si consiguen naranja agria, pueden omitir el vinagre. Licuamos muy bien y reservamos. Ahora, calentamos el aceite vegetal en una sartén y acitronamos la cebolla por un par de minutos. Después, agregamos las setas previamente deshebradas e incorporamos con la cebolla. Antes de que las setas suelten todo su jugo, agregamos el adobo y mezclamos hasta que todas queden cubiertas. Probamos y, de ser necesario, volvemos a salpimentar. Dejamos cocinar por aproximadamente 8 minutos hasta que el adobo haya reducido. La reservamos y ahora vamos a nuestra salsa de habanero. En un comal colocamos los chiles habaneros, el ajo y la cebolla y los asamos hasta que estén tatemados. De esta manera sueltan todos los aceites. Después, los retiramos del fuego y los llevamos a licuar con la cebolla, jugo de limón, sal y pimienta. Ahora agregamos nuestro aceite de oliva en forma de hilo sin dejar de licuar para emulsionar y obtener una textura entre salsa y aderezo. Rectificamos la sazón y reservamos. Ya que tenemos nuestra salsa lista, vamos a preparar nuestra cebolla encurtida. Utilizaremos la cebolla morada fileteada, chile habanero fileteado, orégano y comino molido, también jugo de limón y mezclamos. Agregamos un poco de vinagre blanco o también puede ser de manzana. Salpimentamos al gusto hasta integrar todos los ingredientes. Colocamos un poco de aceite de oliva y terminamos de mezclar. Dejamos reposar por 30 minutos o hasta que notemos que la cebolla esté suave y de color morado. Finalmente, para servir nuestro platillo, calentamos muy bien las tortillas y untamos un poco de frijoles negros molidos. Agregamos nuestras setas al pibil y acompañamos con la cebolla encurtida y la salsa habanero al gusto. ¡Listo! Ya podemos disfrutar nuestros tacos de setas al pibil. Recuerden que el platillo Sabio Profeco es muy fácil de preparar, tiene buen sabor, aporta un balance nutricional y rinde para varias porciones. Anímense a prepararlo y cuéntenos en nuestras redes sociales cómo les fue. No olviden que también pueden ver esta receta en nuestro canal de YouTube Profeco TV. Yo soy la chef Erika Fonseca y fue un gusto cocinar con ustedes en Revista del Consumidor Radio.
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1: Ahora cuéntanos, una vez que ya nos has platicado la receta y el procedimiento, queremos saber acerca de tu cocina y también de ti, ¿cómo fue que empezaste tu camino en la gastronomía?
2: Pues mira, yo primero les quiero contar esto, yo no quería estudiar gastronomía, yo quería ser doctora. Entonces mi meta era como salvar a la gente de ser diabético.
3: Era como mi sueño, porque mi mamá es diabética.
4: Tu objetivo,
3: entonces,
4: ¿no?
3: Ajá, era como mi objetivo siendo doctora. Entonces, bueno, por mil cosas no logré como ya mantenerme ahí en la carrera. Solo estuve 6 meses y después me gustaba mucho cocinar desde chiquita. Eso sí, con mi abuelita paterna y con mi mamá, pues siempre me involucraron en la cocina. Y dije, bueno, pues será como otra rama en la que a lo mejor yo puedo hacer algo por las personas en esta cuestión del cuidado, ¿no? De la salud. Y por eso creo que la gastronomía me llamó la atención, porque creo que a través de la alimentación, pues obviamente podemos mantenernos sanos, ¿no? A través de lo que le damos a nuestro cuerpo. Y por eso fue que empecé a decidir estudiar gastronomía. Soy licenciada en gastronomía.
4: ¿Y actualmente cómo definirías tu cocina?
3: Mi cocina es práctica, balanceada. Sí, cuido muchísimo que sea balanceada y que sea creativa también, ¿no? Que no te aburras utilizando el mismo ingrediente, sino que también le des cierta variedad, ¿no?
4: Versatilidad.
3: Exacto.
4: También. Y respecto a la combinación de ingredientes, me llama la atención el platillo de este mes, que fue setas al pibil. ¿Cómo fue que se te ocurrió esta receta? O sea, cambiar, creo que lo habías dicho también durante la grabación del platillo, siempre estamos acostumbrados a que el platillo
3: con carne
4: es con
3: agua,
4: carne,
3: ¿no?
4: De cerdo, ¿no?
3: Sí, es como la clásica.
4: Ajá. ¿Y cómo fue que tú pensaste en las setas?
3: Pues mira, te voy a compartir algo. Hace unos años, no, ya bastantes años, fui vegetariana y dejé de serlo por una razón muy, muy buena. Yo daba clases de cocina mexicana, entonces era un poco complejo cuando había, no sé, receta de carnitas, receta de cochinita pibil, receta de tacos, no sé, tacos al pastor, infinidad de recetas que llevan proteína animal. Y cuando las probaba, pues me caían muy mal, ¿no? El organismo es muy inteligente, nuestro cuerpo es muy inteligente. Y si tú le empiezas a acostumbrar a darle cierto tipo de alimento, obviamente le dejas de dar uno, va a reaccionar y eso es muy normal. Entonces, pues fue imposible, ¿no? De esta forma, o me enfermaba o también no probaba los platillos de mis alumnos. Entonces decidí no. Pero en esa búsqueda de recetas, que yo soy muy taquera, entonces decía que un taco que me guste mucho es el de cochinita pibil, la verdad, ¿no?
4: Sí.
3: Entonces dije, ¿cómo lo puedo hacer para que no extrañe un taco de cochinita pibil? Entonces dije, claro, las setas, me gusta mucho utilizar las setas porque tienen la consistencia como de carne, como carnosita.
4: Sí, la textura.
3: No, la textura.
4: La textura.
3: Generalmente los hongos, las setas y también los hongos portobelo, tiene esa textura que es como carnosa y hasta la forma en que como la deshebramos se ve como si fuera carne. Y ya de paso, pues tienes toda tu porción de verduras, ¿no? Que eso es lo que siempre busco en mi comida de todos los días. Por eso es que se me ocurrió ese tipo de receta, que adaptar una, o sea, la que ya existe de cochinita, pues hay que convertirla en una receta que tenga más fibra. ¿Y cómo? Pues haciéndola con setas.
4: Y ya habías colaborado con nosotros,
3: sí,
4: ¿no?
3: Sí, el año pasado, a principios de año, recuerdo, hicimos una receta de mole de olla verde.
4: ¿Y cuál ha sido tu experiencia de venir aquí a la grabación,
3: yo
4: de colaborar acá?
3: Quedo fascinada, porque he aprendido yo, y también sé que al transmitir una receta así, ¿no?, que quede práctica, alcanzable, económica y nutritiva, pues siento que ya dejé un granito.
4: Sí, para que repliquen la receta. Y finalmente, ¿cuál sería tu consejo para que justo las personas se acerquen de nuevo a la cocina y tengan este acercamiento con los ingredientes?
3: Pues yo, mi consejo sería, vayan a los mercados y que se animen un día, que compren un espárrago, unas calabazas, lleguen a su casa y las cocinen, ¿no? Yo creo que a través de Profeco en el canal pueden encontrar muchísimas recetas. Entonces es eso, que se animen, que se dé la oportunidad de fallar también, porque así es la cocina, un poquito prueba y error. Y sería eso, que se animen a probar ingredientes que a lo mejor nunca han probado y que se pueden sorprender un montón con el sabor y que hasta pueden descubrir una técnica maravillosa de cómo saben más ricos, ¿no? Ese sería como mi mayor consejo, que visiten mercados, supermercados, que compren un ingrediente, el que quieran, y que lleguen a cocinar.
4: Que se atrevan.
3: Que se atrevan.
4: Que se atrevan.
3: Sí.
4: Bueno, pues muchas gracias por esta plática, por acompañarnos y por enseñarnos esta versatilidad de las setas al pibil.
3: No, al contrario, muchas gracias a ustedes y espero nos veamos muy pronto.
4: Seguro sí, seguro que sí. Los invitamos y las invitamos a que consulten nuestras redes sociales y que acudan al canal de Profeco TV en YouTube.
3: Gracias.
4: Gracias.
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